en este horario nocturno sonando a todo volumen, acompañándolos a todos ustedes. Venimos de la buena música, el favorito de WhatsApp, totalmente habilitado.

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0: Llega Son Guararé con este mosaico carranguero.
2: Son Guararé.
3: Ya viene el fin de año.

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2: Las 8 en punto.
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esta programación estábamos escuchando a Jessy Uribe. Canción titulada Dulce Pecado. Ahora, pues como llega ya casi el mes de diciembre, nos vamos con la buena música de Rodolfo Aicardi. Esto se titula Casi Casi. Solteronas que los dejó.

8 de la noche, 50 minutos. A esta hora me voy despidiendo de todos y cada uno de ustedes, deseándoles una bonita noche. Que Dios los bendiga. Los dejo con la música 24/7. Llega Grupo Firme para cantarnos El Beneficio de la Duda.

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4: Rafa Pérez canta vallenato, se llama esto y será más o menos así como...
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4: Las 4 en punto.

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1: Las 4 y 31 minutos.
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2: Las 5 en punto.
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Ya son las 5 de la mañana, 25 minutos, 5:25. ¿Cómo están? ¿Cómo va todo? ¿Qué andan haciendo en esta señal crossover que nos encanta? Muy buenos días, esta es la programación especial de La Favorita en esta jornada de miércoles. Es el ombliguito de la semana y el último día de este mes del amor y la amistad. Aquí estamos compartiendo con ustedes buena música en esta mañana de miércoles. Se comunican conmigo a través del 314-255-3917. 314-255-3917, la señal favorita a esta hora del día, compartiendo con ustedes información relevante. ¿Dónde andan? ¿Qué andan haciendo? Por acá, como siempre, Yair Solera, nuestro fiel oyente desde Agrícola Circasia. Saludando a sus amigos José Rodríguez, Giovanni Chávez, Arnulfo Alejandro Rivera y la señora María de la Paz. Quieren programar una canción, Cómo Duele el Frío, de José Luis Carrascal, que ya vendrá para ustedes en contados minuticos, este clásico del vallenato. Porque La Favorita me encanta, me dice ahí Jair y todo el combo que están en sintonía con La Favorita. Son muy amables, buenos días. Por acá están los oyentes en línea, nos van saludando, municipio de Nemocón. Nemocón, buenos días. También se despiertan tempranito, están en sintonía con la programación especial de La Favorita. Me encanta, gracias por estar en sintonía a esta hora con nosotros. Nemocón, buenos días. ¿Quién más me saluda? ¿Quién está en línea? 314-255-3917, la señal favorita, la que compartimos en esta mañana con lo mejor de la música crossover. Mi nombre es Óscar Eduardo Olaya, me encanta acompañarlos en esta jornada. Les traigo información a esta hora del día para que estén bien informados. Muy bien, les comparto información de lo que jugó en Chance y Lotería el día de ayer, martes 29 de septiembre, para que estén muy atentos. Lotería de la Cruz Roja, Lotería del Huila. Número ganador, Lotería de la Cruz Roja, el 5698-5698 de la serie 055. Premio mayor de 7 mil millones de pesos. Lotería del Huila, número ganador, 9090-9090 de la serie 056. Premio mayor de 2 mil millones de pesos. Ya en cuanto a los chances, Dorado Noche, número ganador 3750. Astro Luna 7738 de la serie Virgo. Caribeña Noche 8997. Sinuano Noche 7139. Cafeterito Noche 1519. Motilón Noche 5307. Culona Noche 4587. Fantástica Noche 8834. Chontico Noche 4800. Paisita Noche 9661. Y Antioqueñita 2, 8195. Resultados de Chance y Lotería. Lo que jugó el día de ayer, martes 29 de septiembre, se lo cuenta La Favorita. Me encanta. Gracias por estar con nosotros en esta jornada. Recuerden, cualquier mensajito directo a la única línea habilitada para que se comuniquen con nosotros en tiempo real, que es el 314-255-3917. 5:29 en la mañana, buena música para ustedes a esta hora del día. Llegan los Bukis. Esta canción, este adiós.

0: Son las 5 de la mañana, 39 minutos, 5:39. ¿Cómo están? ¿Cómo va todo? ¿Qué andan haciendo? En esta señal de miércoles, mitad de semana y final de mes con La Favorita Me Encanta. 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Pueden compartir con nosotros también a través de www.lafavoritameencanta.com, nuestra página de internet y nuestro propio canal de televisión por el cual transmitimos 24 horas al día, los 7 días de la semana, a través de la señal de Cable Más y WG Comunicaciones para Zipaquirá, para Nemocón y también para el municipio de Cogua, por supuesto. 5:40 en la mañana, aquí estamos con la programación especial que nos encanta. En esta jornada de miércoles les traigo información relevante.
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0: ¿Qué ha ocurrido en las últimas horas? ¿Qué está ocurriendo en este momento? Se lo cuenta La Favorita Me Encanta. Mucha atención porque hay convocatoria abierta en Cogua para la socialización comunitaria e institucional del proyecto denominado Estudios y Diseños para la Actualización y Ajuste del Plan Maestro de Acueducto y Alcantarillado. Sectores del área urbana, El Altico, La Plazuela, Barro Blanco, Susaguar, Rincón Santo, Rodamontal, El Mortiño, sector autopista. La cita es el viernes 9 de octubre a las 5:30 de la tarde en la Casa de la Cultura. Allí contarán con la presencia de la Gobernación de Cundinamarca, Empresas Públicas de Cundinamarca, INALDEX, la Secretaría de Servicios Públicos de la Alcaldía de Cogua, para que tengan la oportunidad de conocer de qué se trata este proyecto. Recuerden, socialización de los estudios y diseños para la actualización y ajuste del Plan Maestro de Acueducto y Alcantarillado del área urbana, El Altico, La Plazuela, Barro Blanco, Susaguar, Rincón Santo, Rodamontal y El Mortiño, sector autopista, aquí en el municipio de Cogua, para que lo tengan en cuenta y puedan asistir a ese espacio y hacer las preguntas que ustedes tengan al respecto. 5:41 en la mañana, información relevante que les compartimos a esta hora del día a través de la señal Favorita.

0: información importante que les vamos compartiendo en esta jornada de día miércoles. Información relevante también desde el municipio de Zipaquirá. Mucha atención. Ya les adelantábamos el día de ayer que continúan habilitados cursos, procesos de formación desde la Casa Social de la Mujer de Zipaquirá, totalmente gratuitos, a los cuales se pueden inscribir durante estos próximos días. Desde la propia Alcaldía de Zipaquirá realizan la invitación por parte de Marta Ardila, coordinadora de la Casa Social de la Mujer. Aquí están sus declaraciones.
1: Señor alcalde Fabián Mauricio Rojas, continuamos fortaleciendo los espacios de aprendizaje. No dejes pasar esta oportunidad, donde aprender algo nuevo puede ser el primer paso para el cumplimiento de tus sueños. Muy pronto arrancaremos con cursos de amigurumis con articulación del SENA, decoración de prendas, confección de ropa exterior femenina, vitrinismo SENA, presupuesto SENA, cocina colombiana, coctelería, cocina internacional, elaboración de productos lácteos, elaboración de masas dulces, de panificación, herramientas de ofimática. Estos cursos son brindados con el apoyo del SENA. Así que prepárate, participa y aprovecha estos cursos que tenemos pensados para ti.
0: Pues ahí está entonces la invitación desde la Casa Social de la Mujer del municipio de Zipaquirá. Por interno también les podemos compartir el enlace para que puedan acceder directamente a los cursos habilitados en Zipaquirá. 5:44 en la mañana. Llega esta canción, la hace Sebastián Yatra, Raúl Alejandro y Manuel Turizo, es TBT.
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0: 6:13. Gracias por estar con nosotros en esta jornada de miércoles. Mitad de semana, final de mes del amor y la amistad. Llega octubre y aquí estamos conectados con la mejor señal, la señal favorita. Qué bueno que nos permitan acompañarlos, acompañarlas en esta mañana. Gracias por estar con nosotros en la mañana. 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Almacén Don Tulio, el lugar donde encuentra todo en este fin de año. 6:14 de la mañana, por acá saludo rápidamente a mis oyentes que están en sintonía. ¿Quién está por acá enviándome notica de voz en esta mañana? Buenos días, hola.
1: Muy buenos días, Osquitar. Qué gusto poder saludarte en este día miércoles. Dios te bendiga. Hoy quisiera pedirte el favor de escuchar alguna de las canciones de Pasabordo, si es posible. Ajá. Mil gracias. Aquí reportando como siempre la sintonía 88.3, la favorita. Me encanta.
0: Eso, muy bien, ahí está la señal favorita llegando fuertemente hasta el Mortiño, municipio de Cogua. Ahí está mi oyente Anita, buenos días. Gracias por estar en sintonía con nosotros. Muy amable, muy cordial como siempre, Anita, espero que tengas un feliz día. Gemma me saluda por acá, buenos días.
2: Osquitar, muy buenos días. Bendiciones para ti el día de hoy. Gracias por acompañarnos como siempre. Te saludo con lo siguiente. Osquitar, los saludo en una mañana despejadita y a la ruta 1 que va en sintonía de Amaneciendo con la Favorita. Gracias acá como siempre en sintonía. Gracias por acompañarnos. Bendiciones y la favorita me encanta.
0: Eso, muy bien. Ahí están los oyentes en Zipaquirá. De Anita, buenos días. Gracias por estar atenta también en la señal que nos encanta. Son las 6:15, 6:15. 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Son las 6:16. Buena música, ya venimos con otro boletín de noticias. Llega Antonio Aguilar, esa canción Alta y Delgadita.

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0: Avanzando en esta mañana, que no se les haga tarde por nada del mundo. Son las 6 de la mañana, 23 minutos, 6:23. Gracias por estar en sintonía con nosotros. 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A las 6:24, saludo a mis oyentes en línea. Por acá me van saludando, muchas gracias por estar en sintonía. Barrio Santa Isabel, muy buenos días, ¿cómo están? Está Servi Volquetas Rodríguez, como siempre, en sintonía. Quieren programar una canción del género popular. Gracias por estar en sintonía, Servi Volquetas Rodríguez. Abrazo cordial en esta mañana, Barrio Santa Isabel. También me saluda Analú. Analú, ¿cómo estás? ¿Cómo va todo? Muy buenos días. Gusto en saludarte. Reportando sintonía, ya quiere escuchar una canción del género carranguero. Siempre presente con lo mejor, la favorita, me encanta. Un saludo para todos los oyentes fieles a la emisora aquí en Zipaquirá. Se escucha por todos los rincones. Ay, qué bonita, muchas gracias. Lo notamos también, lo sabemos. Muchas gracias por estar ahí siendo parte de esta gran audiencia de la favorita. Analú en Zipaquirá, 6:25. Por acá tengo también información relevante de lo que ocurre en la región, el departamento y el país, para ustedes que están en sintonía a esta hora de la mañana.
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0: Bueno, la Fiscalía General de la Nación informó que un hombre fue enviado a la cárcel por agredir verbal y psicológicamente a su hermano en Tocancipá. Por solicitud de la Fiscalía General de la Nación, un juez de control de garantías impuso medida de aseguramiento en centro carcelario contra William José Vuelvas Oviedo, de 25 años, señalado de agredir verbal y psicológicamente a su hermano en Tocancipá. El pasado 19 de septiembre, en una vivienda del barrio Tocarinda, el hombre presuntamente amenazó a la víctima con un arma cortopunzante porque intentó defender a su madre en medio de un conflicto económico. La fiscalía evidenció que la familia ha sido víctima de un ciclo de violencia psicológica y patrimonial por parte del presunto agresor. Por estos hechos, una fiscal del Centro de Atención a Víctimas de Abuso Sexual, Caibas, de Zipaquirá, corrió traslado de escrito de acusación por el delito de violencia intrafamiliar agravada. El procesado no aceptó los cargos. Este hombre fue capturado en flagrancia por la Policía Nacional en plena vía pública del municipio de Chía, en Sabana Centro. Pues ahí está la noticia relacionada con este hombre que fue enviado a la cárcel por agredir verbal y psicológicamente a su hermano en Tocancipá. 6:27, compartiendo con ustedes información relevante a esta hora del día, lo que está sucediendo en la región, el departamento del país. Tenemos que reseñar lo que fue un hecho bastante atípico en Zipaquirá, debido a que un vehículo casi queda colgando de un edificio de parqueaderos en Zipaquirá. En redes sociales se compartió el video, en este caso, que da cuenta cómo un vehículo habría chocado contra el muro de contención del quinto piso de un edificio de parqueaderos en un conjunto residencial en Zipaquirá. Pues el golpe fue lo suficientemente fuerte como para romper el muro de contención y para que el vehículo quedara con las llantas traseras en el aire, literalmente. Ya les compartimos, por supuesto, a través de la región Noticias y La Favorita Me Encanta en nuestras redes sociales, fotografías de este hecho. Todavía se desconoce las causas de este aparatoso accidente que dejó a este vehículo al borde de caer al abismo. ya que se encontraba en un quinto piso de un edificio de parqueaderos de un conjunto residencial en el municipio de Zipaquirá. Son las 6 de la mañana, 28 minutos, 6:28. Nos vamos con un clásico. A esta hora llega el Pirulino de los Golden Boys. 6:28.
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2: Llega Amanda Miguel esta canción, Hagamos un Trato, 6:31.
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0: Son las 6 de la mañana, 34 minutos, 6:34. ¿Cómo están? ¿Cómo va todo en esta mañana de miércoles? Amigos conductores que están ahí en las vías de Cundinamarca, de Sabana Centro, de Coguas y Paquirá, de Nemocón, gracias por escucharnos a esta hora. Nuestros conductores de transporte público urbano, intermunicipal, transporte empresarial, servicio especial. Los amarillitos también que están por ahí en sintonía, Zipaquirá, Coguas, Nemocón, gracias por estar con nosotros. Buenos días. 6:34 en la mañana.
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0: Bueno, hablemos de la liga local, lo que ha sucedido en los últimos partidos de la Liga Betplay en Colombia. Recuerden ustedes, les contaba ayer que íbamos a tener 3 partidos. Les cuento ahora los resultados de esos partidos para que estén al tanto de cómo avanza la liga en nuestro país. Bueno, en este caso eran 2 partidos. Santa Fe le ganó 2-1 al Deportivo Pereira. Esto por la fecha 3, partido de reposición. Mientras que Millonarios empató 2-2 frente al Independiente Medellín por la fecha 4, también partido de reposición. Ayer reseñamos en Millonarios la noticia que tiene que ver con el debut de Juan Guillermo Cuadrado, el jugador que fue titular en el partido del día de ayer. Vamos a ver cómo le sigue yendo a Juan Guillermo Cuadrado con el equipo de Bogotá, que ayer solamente le alcanzó para empatar frente al Medellín. Hoy juega Nacional contra el Junior, fecha 3, partido de reposición a las 8 de la noche. Y mañana jueves juega Internacional de Bogotá contra Once Caldas, partido de la jornada 17. Eso quiere decir que es un partido adelantado de la liga. Y con los resultados que tenemos hasta el momento, el top 8 es América de Cali primero, Deportivo Cali segundo, Millonarios tercero, Bucaramanga cuarto, Medellín quinto, Nacional sexto, Santa Fe séptimo, Tolima octavo. Son los equipos que están en este momento en el top 8 de la Liga Betplay en este segundo semestre del año. Estaremos muy pendientes, por supuesto, de lo que siga sucediendo con la liga local. Hablemos de otros temas interesantes, de lo que ha estado pasando en el mundo. Vamos a estar también hablando de lo que está sucediendo en Inglaterra, porque hay guerra total contra el Manchester City, quien se defiende y califica de falsas las acusaciones de no cumplir el fair play deportivo. En este caso, gastar más de lo que está autorizado legalmente para hacer y en este momento haber alterado la competición durante los últimos 10 años. Pues este martes la Premier League dio a conocer que el Manchester City fue hallado culpable de la mayoría de los cargos financieros con los que se le acusó en 2023 y que tuvieron lugar entre la temporada 2008-2009 y 2017-2018. La comisión independiente determinará cuál es la sanción adecuada para el club, que puede ir desde una millonaria multa económica hasta la pérdida de los puntos, el descenso de categoría o la expulsión de la liga. El City tiene plazo de apelación hasta el próximo viernes 2 de octubre, aunque ya hubo un comunicado de defensa ante la situación. Por el momento estamos a la expectativa porque es uno de los clubes que más ha invertido dinero en los últimos 20 años. Y sin duda el hecho de que haya incumplido regla fiscal, incumplido ley financiera en el territorio del Reino Unido, en Inglaterra, pues sin duda es algo que ya se conocía, pero hasta el momento la ley no ha tomado ninguna determinación. Vamos a ver qué sucede con el Manchester City en Inglaterra. Es la información que se conoce hasta el momento. Recordemos que seguimos de parón de selecciones y esto es porque Colombia pues va a jugar este próximo viernes su partido frente a Paraguay, pero también vamos a estar muy pendientes de los demás partidos amistosos o de competición oficial, como es el caso de Europa, donde no son amistosos, sino son partidos, en este caso, que están de la Liga de Naciones, para que lo tengan en cuenta. Así que Colombia se prepara con Néstor Lorenzo y el equipo de jugadores para lo que será el partido de este viernes frente a Paraguay. Recordemos que también jugará el próximo martes frente a Perú. Estaremos muy pendientes de lo que suceda frente a los partidos internacionales que tenemos programados. Son las 6 de la mañana, 41 minutos, 6:41. Información relevante a esta hora. Hablemos rápidamente también de Nairo Quintana, quien en las últimas, pues en los últimos días ha sido noticia claramente por lo que se va a despedir de las carreras profesionales en este año 2026. Correrá su última competencia como profesional este sábado 3 de octubre en el Giro de Emilia, que será el escenario para su adiós. Pues si bien no ganó el Tour de Francia, la carrera más prestigiosa del mundo, Nairo sí subió a lo más alto del podio en las otras dos grandes del ciclismo, el Giro de Italia y la Vuelta a España, y dejó un legado imborrable a nivel mundial. De acuerdo con un portal especializado, es el mejor ciclista sudamericano de todos los tiempos. Este portal elabora el ranking basándose en datos que se remontan a la primera edición de la Milán-Turín en 1876. Se califican corredores actuales y de generaciones anteriores, y la escala de puntuación se basa principalmente en valoraciones subjetivas, aunque para algunos resultados antiguos hemos seguido las evaluaciones también de Cycling Ranking, que también tienen en cuenta la competitividad de las carreras. Comparando a los sudamericanos nacidos entre 1849 y 2006, Nairo Quintana aparece como el mejor de la historia con 639 puntos, superando al ecuatoriano Richard Carapaz, que tiene 512, y a Egan Bernal, el zipaquireño, que tiene 352. Rigoberto Urán tiene 296 y Luis Herrera 261, quienes ya están retirados, completan el podio. Colombia domina el top 10 del escalafón, pues además de los mencionados Quintana, Bernal, Urán y Herrera, entre el sexto y el décimo también figuran Santiago Botero, Miguel Ángel López, Esteban Chávez, Fabio Parra y Daniel Felipe Martínez. A nivel mundial, Nairo aparece en el puesto 71 como el mejor ciclista de todos los tiempos, siendo el único colombiano en el top 100. Egan está en la casilla 153 de un ranking liderado por Eddy Merckx y Tadej Pogačar. Es una excelente noticia que le hace justicia también a uno de los mejores deportistas, que viene de un departamento muy bonito, el departamento de Boyacá, Nairo Quintana, que ha colocado en lo más alto al país, en este caso en el Giro de Italia, en la Vuelta a España y en otras competiciones que ganó a lo largo de una exitosa carrera. 6:44 en la mañana, información importante. Llega Gilberto Santa Rosa, esto es Sin Voluntad, 6:44.
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9: Las 7 en punto.
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0: Son las 7 de la mañana, 6 minutos, 7 de la mañana, 6 minutos. Bienvenidos, bienvenidas a la información más importante de hoy, miércoles 30 de septiembre. Compartimos información relevante de lo que ha sucedido en las últimas 24 horas, lo que está sucediendo en este momento, por ejemplo, desde las vías de Sabana Centro, Cundinamarca y el resto del país. Ya les vamos a compartir información relevante acerca de recientes accidentes de tránsito, incluyendo uno que se registró el día de ayer en un conjunto residencial de Zipaquirá, en el que aparentemente, un vehículo a punto de caer desde el quinto piso de un edificio de parqueaderos generó una alerta bastante importante en este municipio. Ya les vamos a contar más detalles. Frente también a la situación que puede dificultarse en el fin de año con sequías e incendios, la Corporación Autónoma Regional de Cundinamarca entró a regular y a suspender concesiones de agua en 35 municipios de su jurisdicción por sequía. Ya vamos a hablar del tema porque es bastante importante de cara a garantizar el recurso hídrico para esta temporada seca que puede ser peor. Les compartimos información relevante también acerca de un ciclista que perdió la vida en accidente en la vereda Canelón del municipio de Cajicá. Les vamos a compartir información también desde el municipio de Zipaquirá, desde la Secretaría de Seguridad y Convivencia Ciudadana. Vamos a hablar de las convocatorias aquí en Cogua porque se va a socializar el proyecto de los estudios y diseños para la actualización y ajuste del Plan Maestro de Acueducto de Alcantarillado, del área urbana y de las veredas cercanas al municipio. Ya vamos a compartir con ustedes más detalles de lo que ha publicado la alcaldía de Cogua al respecto. 7 de la mañana, 8 minutos. Rápidamente nos vamos entonces con el agente Guerrero, quien nos presenta a esta hora del día el informe de movilidad, cómo están las vías de Cundinamarca, la región y el resto del país. Agente Guerrero, muy buenos días.
1: Muy buenos días y bienvenidos a la información del estado del tránsito para hoy, miércoles 30 de septiembre, último día del mes del amor y la amistad. En Bogotá se genera bastante congestión entrando sobre la autopista norte con 245, donde se cayó un motociclista. Como vía alterna, la carrera séptima. Por ahora se reporta alta congestión en la avenida Primero de Mayo con Villavicencio hacia el oriente. También la carrera 30 de la calle Sexta hacia el norte y en la carrera 30 desde la calle 85 hacia la calle 26, sentido norte-sur, congestionada la carrera séptima en el tramo de la 147 hasta el ascenso de la circunvalar en la calle 92, norte-sur. Congestionada la autopista norte desde la zona de la 134 hasta el puente de la 92, tanto hacia Chapinero como para tomar la carrera 30 hacia el sur. Se congestiona la avenida Suba del sector o tramo de Río Negro hacia la carrera 30, hacia la Escuela Militar. Congestionada la autopista sur de Villa del Río hacia Venecia, sentido Soacha Centro. Congestionada la avenida Ciudad de Cali en el sector de la Glorieta que conduce el tránsito hacia Ayuelos y también la Ciudad de Cali de la zona del Rincón hacia el Quirigua. Congestionada la autopista Medellín saliendo de Lisboa, Ciudadela con Subsidio, salida del Quirigua y Minuto de Dios hacia la Avenida Rojas, hacia el oriente. Entre Bogotá y Cundinamarca, atención usuarios que se movilizan entre Funza y Bogotá, un accidente de dos automóviles y un tractocamión frente a Tres Esquinas, sentido Funza-Bogotá, tiene bastante colapsado el tránsito. Ojalá retiren pronto los vehículos para poder entrar a normalizar. Las demás carreteras de Bogotá y Cundinamarca no reportan novedades. El tránsito para quienes se movilizan a nivel nacional, un accidente entre una turbo y tractocamión entre Bucaramanga y Cúcuta, sector de La Laguna, congestiona el tránsito en ambos sentidos. Y un tractocamión que se volcó en la glorieta de la entrada de Medellín hacia Niquía tiene también bastante colapsado el tránsito en ese recorrido. Es lo más importante para Bogotá, Cundinamarca y Colombia. Propóngase pasar fin de año sin accidentes fatales. Campaña educativa del agente Guerrero, la voz oficial del tránsito en Colombia. Feliz y bendecido miércoles para todos.
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0: Son las 7 de la mañana, 11 minutos. Información importante que les traemos a esta hora desde la Corporación Autónoma Regional de Cundinamarca, porque hay emergencias que se van a prolongar, tal vez, si no tomamos acciones.

0: en alerta roja, dado que sus empresas de servicios públicos no están en capacidad de sostener la demanda. En alerta naranja se declararon Facatativá, Apulo, Agua de Dios, Guaduas, Cachipay y Fúquene en Cundinamarca y Buenavista en Boyacá, los cuales hoy presentan cortes parciales de agua y si bien aquellos ubicados al occidente de la sabana de Bogotá se abastecen de aguas subterráneas, las autoridades vienen adoptando medidas de uso eficiente y ahorro para evitar que esta situación se agrave. En la cuenca baja del río Bogotá la situación no es diferente, pues los alcaldes de Anapoima, La Mesa, Anolaima y San Antonio de Tequendama declararon alerta amarilla, así como La Palma y Paime en la región de Río Negro y Arbeláez, Granada, Venecia, Cabrera, Pandi, Tibacuy y Silvania en la zona del Sumapaz. Entre tanto, el director general de la entidad, Alfred Ignacio Ballesteros, se dirigió justamente entregando detalles de esta difícil situación por sequía en 35 municipios de Cundinamarca y Boyacá.
1: La sequía no da tregua. Hoy tenemos 35 municipios en alerta en nuestro territorio, porque la falta de agua ya pone en riesgo el suministro de miles de familias. Hay 2 municipios con calamidad pública y 5 bajo racionamiento estricto. En Puerto Salgar y Biotá, la situación es crítica por el agotamiento de sus afluentes. En Magdalena Centro se está respondiendo con carrotanques para Vituima, San Juan de Río Seco, Pulibe, Beltrán y Chaguaní. Y en regiones como Sumapaz y Tequendama, decenas de cuencas y quebradas abastecedoras se quedaron sin caudal. Nuestros equipos técnicos están en campo día y noche, junto a los comités de gestión del riesgo. Pero aquí no hay medias tintas, el agua es para la gente. Estamos desplegando operativos inmediatos para sellar captaciones ilegales y frenar riegos no autorizados. Frente al desvío indebido de agua, habrá sanciones contundentes. Superar esta emergencia exige disciplina operativa de los alcaldes, las empresas de servicios y sensatez de cada ciudadano en su casa. Ni una sola gota se puede desperdiciar. El compromiso es de todos.
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0: Son las 7 de la mañana, 15 minutos, 7:15. Información importante que tiene que ver justamente con este tema. Y es que la CAR entra entonces a regular y suspender concesiones de agua en 35 municipios por la sequía. Ante el descenso continuo de los caudales en varias cuencas de Cundinamarca y Boyacá, la Corporación Autónoma Regional puso en marcha una ofensiva de evaluación hidrológica y control en 35 municipios declarados en estado de alerta por riesgo de desabastecimiento. La directriz institucional ordena a las 14 direcciones regionales revisar de manera detallada, cuenca por cuenca y expediente por expediente, el comportamiento de las fuentes que alimentan acueductos urbanos y veredales. A partir de aforos e informes técnicos de campo, la autoridad ambiental definirá las medidas administrativas necesarias para modificar asignaciones, reducir caudales o suspender temporalmente concesiones de aguas superficiales a industrias, comercios y actividades agropecuarias que ejerzan una presión crítica sobre las bocatomas comunitarias. Frente a este escenario, la CAR emitió una recomendación preventiva a los sectores productivos para que se abstengan de radicar nuevas solicitudes de concesión sobre fuentes superficiales en las zonas de riesgo, advirtiendo que bajo los balances hidrológicos actuales, dichos trámites carecen de viabilidad técnica de otorgamiento. Así lo dejó claro nuevamente el director de la CAR, Alfred Ignacio Ballesteros.
1: He dado una orden perentoria a nuestras 14 direcciones regionales. Vamos a evaluar cuenca por cuenca, en condición de desabastecimiento, para suspender de inmediato todas las captaciones de agua que no sean para consumo humano en aquellas fuentes hídricas de donde se abastecen hoy acueductos urbanos o acueductos rurales y que tienen problemas de desabastecimiento o se encuentran bajo estrés hídrico. Además, se negarán los permisos en trámite que no sean para consumo humano en estos tramos de las fuentes hídricas y no recibiremos nuevas solicitudes de concesión para industrias o actividades agropecuarias en estas zonas. El IDEAN nos alerta que el fenómeno de Niño se extenderá hasta el 2027. El Código de Recursos Naturales y el Decreto 1076 son claros. Primero el agua para la vida, el agua para el consumo doméstico de las familias. Ninguna actividad productiva puede estar por encima del agua

0: alimenta a nuestras comunidades. Desde la CAR, acompañaremos técnicamente a las empresas para habilitar pozos profundos, cosecha de aguas lluvias y establecer fuentes alternas de abastecimiento. Pero las fuentes que hoy alimentan acueductos y que están sufriendo problemas de racionamiento no se tocan. Garantizar el agua de nuestras comunidades no da espera. Frente a esta emergencia climática, la CAR actúa con decisiones firmes, rigor técnico y...
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0: Son las 7 de la mañana, 18 minutos, 7:18. A esta hora la información también desde Cundinamarca y la región con don Juan Helmut Larraondo Cardona. Esto es En Cita con Cundinamarca, edición para hoy, miércoles 30 de septiembre. Don Juan Helmut, buenos días, adelante con la información.
1: Muy buenos días, atención. El director de la CAR, Alfred Ignacio Ballesteros Alarcón, lanzó un SOS por un virtual desabastecimiento en más de 35 municipios del territorio de Cundinamarca.
2: La sequía no da tregua. Hoy tenemos 35 municipios en alerta en nuestro territorio, porque la falta de agua ya pone en riesgo el suministro de miles de familias. Hay 2 municipios con calamidad pública y 5 bajo racionamiento estricto. En Puerto Salgar y Biotá, la situación es crítica por el agotamiento de sus afluentes. En Magdalena Centro se está respondiendo con carrotanques para Vituima, San Juan de Río Seco, Pulí, Beltrán y Chaguaní. Y en regiones como Sumapaz y Tequendama, decenas de cuencas y quebradas abastecedoras se quedaron sin caudal. Nuestros equipos técnicos están en campo día y noche, junto a los comités de gestión del riesgo. Pero aquí no hay medias tintas, el agua es para la gente. Estamos desplegando operativos inmediatos para sellar captaciones ilegales y frenar riegos no autorizados. Frente al desvío indebido de agua, habrá sanciones contundentes. Superar esta emergencia exige disciplina operativa de los alcaldes, las empresas de servicios y sensatez de cada ciudadano en su casa. Ni una sola gota se puede desperdiciar. El compromiso es de todos.
1: Saludo muy especial en esta mañana de hoy, 30 de septiembre del año 2026. Yo soy Juan Helmut Larraondo Cardona. Aquí otras noticias del departamento. La alcaldía de Soacha reveló alarmantes cifras de accidentalidad en la autopista del sur. Si se tiene en cuenta que entre 2021 y 2025 se han registrado 2.204 siniestros viales, de los cuales 193 involucran personas fallecidas y 1.102 heridas. El comportamiento total de siniestros muestra una reducción importante de 800 casos en 2021 a 231 en 2025. Sin embargo, la disminución no se refleja en la misma proporción en los siniestros con personas fallecidas, que pasaron de 37 casos en 2021 a 41 en 2025. Entre 2023 y 2024 hubo 42 casos cada año. En Chía, un nuevo hecho de inseguridad se habría registrado en las últimas horas en la vereda Fagua, donde varios sujetos habrían intentado atracar a don Aurelio, un conocido comerciante de la zona. Según la información, un familiar del comerciante intervino para defenderlo, produciéndose una confrontación. Estarían involucrados 5 sujetos. La policía reaccionó y capturó a 2 de ellos. Sin embargo, hay preocupación. Muy de moda las competencias de canicross, es decir, carreras atléticas para peluditos. Este domingo en La Vega se desarrolla el segundo canicross por las principales vías de esta bonita población. La competencia contará con todos los cuidados para que estos tiernitos atletas puedan competir, y además habrá jornada de vacunación y desparasitación, así como mucho bienestar para ellos. Saludamos al municipio de Villeta, que ayer cumplió 475 años, concluyó una semana cultural y estamos muy contentos porque este municipio se proyecta como una verdadera joya turística de Cundinamarca. Saludos a la Villeta de San Miguel Arcángel. Yo soy Juan Helmut Larraondo Cardona, para la gloria de Dios Padre. Que la pasen bien de la mano de nuestro Señor Jesucristo.
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0: Son las 7 de la mañana, 22 minutos, 7:22. Información importante que se origina también en el municipio de Zipaquirá, porque llega el mes de octubre y con él llega la realización del mes de la gestión del riesgo. En el marco de este mes se realizará, como todos los años, el gran simulacro nacional de respuesta a emergencias. Por eso vamos a hablar a esta hora del día con dos profesionales que nos acompañan desde la Secretaría de Seguridad y Convivencia Ciudadana del municipio de Zipaquirá. Nos acompaña Valentina González, ella es ingeniera contratista del Grupo de Gestión del Riesgo de la Secretaría de Seguridad y Convivencia Ciudadana. Valentina, muy buenos días, ¿cómo estás?
1: Muy buenos días a todos los oyentes de La Favorita 88.3. Gracias por escucharnos y por brindarnos este espacio.
0: Gracias por estar con nosotros. También nos acompaña en esta mañana el ingeniero Erwin Alvarado. Él es profesional universitario del Grupo de Gestión del Riesgo de la misma Secretaría. Ingeniero, muy buenos días. ¿Cómo está?
2: Buenos días para toda la comunidad y oyentes de La Favorita 88.3.
0: Bueno, gracias por estar con nosotros el día de hoy y vamos a hablar justamente acerca de esta iniciativa. ¿Por qué, ingeniera Valentina, en este caso hablamos en Zipaquirá de un mes de la gestión del riesgo? ¿Desde qué punto de vista se está abordando desde la alcaldía de Zipaquirá la gestión del riesgo y por qué tenemos un mes denominado así?
1: Claro que sí. Digamos que este es un mes pionero de todos los municipios de Cundinamarca. Es el primer municipio que se toma y se apropia del tema. Decidimos hacerlo en el mes de octubre, ya que tenemos nuestro simulacro nacional. Entonces, para fomentar más la participación de la comunidad en la importancia de la gestión del riesgo. Normalmente, como ciudadanos, vemos la gestión del riesgo como algo de alcaldías, algo de gobernaciones, sí, algo de entidades, y realmente todos somos gestión del riesgo. Los niños, los jóvenes, los adolescentes, las instituciones, las empresas. Entonces, lo que buscamos con esto es que cada uno participe en cada una de las actividades que tenemos para diferentes grupos poblacionales.
0: Perfecto. Y abordando justamente ese tema, hagamos un desglose inicial de las actividades que vamos a tener, porque aunque es importante el 21 de octubre con el simulacro nacional, pues ustedes tienen otro enfoque también con distintos públicos. ¿Cuáles son las actividades que vamos a tener?
1: Claro que sí. Iniciamos el mes de la gestión del riesgo con el mes inclusivo, ya que vamos a realizar el 1 de octubre una serie de actividades a personas con discapacidad en la institución educativa municipal Santiago Pérez. Esta actividad se llevará a cabo de una de la tarde a 4 de la tarde. Se va a manejar el tema de defensa civil con el tema de cómo actuar ante una emergencia. Cruz Roja Colombiana, Grupo de Apoyo Zipaquirá en primeros auxilios, Grupo de Gestión del Riesgo en identificación de riesgos y escenarios de riesgo. Tenemos otra actividad el domingo 4 de octubre en el Polideportivo San Carlos. La gestión del riesgo se toma vuelve al parque. Tenemos esta actividad donde van a estar diferentes dependencias con diferentes actividades en emergencias, cómo identificar una emergencia. Nuestras mascotas también es importante tenerlas en nuestro radar. Normalmente no sabemos cómo actuar. Los que tenemos gatos sabemos que ellos entran en crisis y debemos saber cómo actuar para también salvaguardar la vida de nuestras mascotas en caso de una emergencia. Esto es una invitación totalmente para toda la población zipaquireña, aledaña, que se encuentre en nuestra ciclorruta, ya que sabemos que se hacen rutas Zipaquirá-Cogua, Cogua-Zipaquirá.
0: Sí.
1: Entonces, para que participen en esta actividad que se va a realizar el domingo 4 de octubre de 9 de la mañana a 1 de la tarde en el Polideportivo de San Carlos. También contamos con una actividad para el miércoles 7 de octubre de 9 de la mañana a 2 de la tarde. Es en la Casa Social de la Mujer, ubicada en Villa María. Esta actividad va a ser con Cruz Roja, con kit de emergencias, porque normalmente nosotros confundimos kit con botiquín. Entonces,
0: ¿cuáles son las diferencias?
1: El kit es nuestro kit grande, donde debe estar nuestro botiquín de emergencias.
0: Ah, ok. Uno está dentro del otro.
1: Uno está dentro del otro.
0: El botiquín dentro del kit.
1: Dentro del kit, claro. Totalmente. Entonces, vamos a saber qué elementos lleva realmente nuestro kit y nuestro botiquín de emergencias con las actualizaciones que se vienen haciendo de implementos útiles en estos elementos. También vamos a estar con bomberos, el Cuerpo de Bomberos Voluntarios de Zipaquirá, con el uso y manejo correcto de extintores. ya que pues se nos ha presentado diferentes escenarios donde se evidencian incendios y tenemos el extintor en la mano, pero no sabemos cómo usarlo.
0: Que es antes frustrante, diría, desde mi punto de vista, no poder hacer algo efectivo para afrontar esa emergencia, ¿no?
1: Exacto, o sea, tenemos el elemento con el que podemos salvar un bien, un vehículo, una persona, pero no sabemos cómo usarlo. Entonces, también es para que la comunidad aprenda realmente cómo se usa, para qué se usa cada tipo de extintor. Si no tengo un extintor, ¿cómo puedo ayudar? También vamos a estar con Defensa Civil para primeros auxilios. Nosotros como grupo de gestión del riesgo estaremos como manejando la identificación de escenarios en riesgo y vamos a tener también el acompañamiento de Secretaría de Salud con primeros auxilios psicológicos. Esta invitación es para todas las personas aledañas a Villa María, como Villas del Rosario, San Gabriel, La Paz y toda la comunidad que quiera acercarse a la Casa Social de la Mujer. Esta actividad se va a manejar en la semana de receso. Entonces, para que las mamitas, cabeza de hogar, mamitas solteras, padres de familia, familias completas, puedan acercarse con sus hijos. Normalmente a veces decimos es que son niños, pero a veces los niños son un poquito más conscientes,
0: claro,
1: de los riesgos y suelen actuar mejor frente a una emergencia.
0: Pueden hacer algo.
1: Exacto.
0: Diferente a que no supieran cómo actuar y ahí sí estaríamos...
1: En otra situación.
0: Claro, eso es muy, muy importante. Hay que hablar justamente de esta preparación también, porque en cada municipio, en cada departamento y a nivel nacional, pues nos estamos preparando para ese gran simulacro nacional de respuesta a emergencias del 21 de octubre. ¿Cómo se prepara entonces Zipaquirá, ingeniero Erwin, para este tema? ¿Qué están haciendo ustedes también para realizar, como ya es costumbre anualmente, este simulacro?
2: Buenos días para todos los oyentes de La Favorita. Sí, mira, nosotros desde el municipio de Zipaquirá y el Grupo de Gestión de Riesgo se vienen haciendo diferentes campañas con personal y comunidad en general y algunas instituciones educativas, teniendo en cuenta que dando alcance a las diferentes circulares y teniendo en cuenta la circular 79 emitida por la Unidad Nacional el 31 de agosto de 2026, dieron unos parámetros específicos para cómo participar de esta actividad tan importante, porque pues todos los zipaquireños y toda la comunidad en general a nivel nacional, departamental y municipal nos debemos preparar para poder participar de este simulacro. Desde el Grupo de Gestión de Riesgo y la Secretaría de Seguridad y Convivencia Ciudadana ya tenemos el link y en la página de la alcaldía para que todas las entidades, tanto privadas y público y públicas, se puedan inscribir para participar de este simulacro. Igualmente, tenemos algunos banners que se van a instalar en diferentes puntos específicos para que las personas puedan leer el QR y puedan tener la facilidad de poderse inscribir y poder participar de este simulacro.
0: Perfecto. Una pregunta que se puede hacer uno fácilmente. ¿Quién puede participar? Coloquémoslo en más términos comunes, alguien que es una organización pública o privada. ¿Quién puede participar en este caso?
2: Pues pueden participar instituciones educativas, entidades, empresas privadas, juntas de acción comunal, grupos sociales. Es que ese simulacro... Como lo viene realizando y Zipaquirá ha venido participando desde diferentes años, ya hemos participado casi 15 años y hemos alcanzado una experiencia muy importante en esa participación, pero finalmente es para todos. Es decir, se puede presentar una persona que quiera participar y quiera aprender cómo poder actuar en momento que se presenta un sismo, pues se vienen haciendo algunas informaciones, publicando algunas informaciones y se viene pues también haciendo algunas campañas. Es importante que tanto las entidades privadas y públicas que tengan sus planes de gestión de riesgo lo pongan en práctica, porque esa es una herramienta que le da, es una herramienta que los guía para poder actuar en estos casos y ponerlo en práctica.
0: Claro, una pregunta. ¿Qué diferencia hay entre participar en el simulacro sin inscribirme y inscribiéndome?
2: Bueno, ¿qué diferencia? Pues,
0: es decir, ¿qué herramientas nos apoya articularnos entre todos con la alcaldía para participar en el simulacro? No simplemente evacuar y ir al punto de encuentro y demás. ¿Qué es lo que ustedes también han fortalecido en esa articulación con las entidades?
2: Bueno, nosotros hemos fortalecido los planes comunitarios de gestión de riesgo de algunas, algunos barrios del municipio de Zipaquirá. Igualmente también hemos fortalecido los planes escolares de gestión de riesgo, donde, como lo dije inicialmente, esa es una herramienta que le da para ellos actuar de una manera correcta, porque en esos documentos ellos plasman los protocolos de cómo actuar para cualquier diferente emergencia que se pueda presentar, tanto en el lugar donde se encuentran como en diferentes puntos de su territorio.
1: Digamos que también es la evaluación del simulacro que se debe enviar.
0: Okay.
1: El simulacro inicia a las 10 de la mañana. Tenemos de 10 de la mañana a 1 de la tarde para enviar el reporte y la evaluación del simulacro. Entonces digamos que esa es la gran diferencia. Aparte, nosotros también realizamos una serie de certificaciones. Cuando nos envíen los reportes, nosotros aproximadamente en un mes les estaremos dando el certificado de participación. Esto les sirve por si alguna entidad, en caso de alguna actualización de documento, lo llega a requerir. Entonces, la diferencia entre inscribirse y hacerlo libremente, digamos que es la evaluación que deben enviarnos, el reporte que deben enviarnos y el certificado que van a recibir.
0: Sí, señora.
2: Igualmente, eso tiene unos requisitos puntuales, ¿no? Porque pues tanto desde el nivel departamental y nacional, ellos solicitan unos requisitos que la persona que participe y se inscriba,
0: sí,
2: pues debe cumplirlos. No es solamente inscribirse, no, venga, yo voy a participar y demás, no, tiene que cumplir unos requisitos y unos datos puntuales que exige tanto a nivel nacional como a nivel departamental, porque asimismo nosotros reportamos en línea cuando se inicia el ejercicio, que en este caso va a ser el primer momento a las 10 de la mañana, van a haber dos momentos, para que tanto la comunidad en general que participa y empresas públicas y privadas, pues cuando hagan la inscripción y envíen la evaluación de su ejercicio, pues sí, nosotros tener unos datos puntuales, y esos datos puntuales nosotros los recopilamos como en la sala crisis que establece el municipio cuando se inicia el ejercicio y se reporta automáticamente a la gobernación y a la Unidad Nacional de Gestión de Riesgo. Igualmente, en el segundo momento, como dice la círcula 79, vamos a tener también un ejercicio puntualmente, pero este va a ser más administrativo.
0: Claro.
2: Para poner en práctica, y nos vamos nosotros a autoevaluar a ver cómo está el municipio de Zipaquirá y cómo actuaría el municipio de Zipaquirá en caso de que se nos presente una afectación por un sismo, que ese va a ser el ejercicio que vamos a realizar.
0: Es importante lo que estamos haciendo porque pues este año en particular nos ha mostrado que una emergencia pues llega en cualquier momento, de la forma más inesperada, con distintos impactos, lamentablemente, como ha sido para el país. En este caso puntual, el trabajo articulado con los organismos de emergencia, ¿cómo va a ser? ¿A quiénes articulan ustedes para justamente este tema?
2: Bueno, desde el momento que se inicia el ejercicio, tenemos un guión, como le exige el manual y la guía, para abordar estas emergencias y estos procedimientos. Se activa la sala de crisis y el PMU. Después de ese PMU, ahí participan diferentes entidades de la secretaría, que hacen parte de las diferentes secretarías del municipio de Zipaquirá, tanto Cuerpo de Bomberos, Defensa Civil y Cruz Roja. Igualmente tenemos el acompañamiento y participación de la Fuerza Pública, está la policía, un representante de la policía y del Ejército Nacional.
0: Listo. ¿Cómo se pueden vincular nuevamente? El link, el enlace, ese código QR que van a encontrar. ¿Hay alguna forma de comunicarse directamente con ustedes, el Grupo de Gestión del Riesgo?
2: Bueno, nosotros contamos con la línea 123. Ahí vamos a tener también esa información para que todos los usuarios se puedan comunicar y pues, se poderlos orientar. Igualmente, este QR y el link se encuentra ya en la página principal de la alcaldía. Pueden ingresar a la página, ahí está el link, lo cliquean, ahí está el QR, lo leen y se despliega un formulario y ahí pues lo pueden diligenciar y quedan totalmente inscritos.
0: Perfecto. De las actividades que tenemos en este mes de la gestión del riesgo, ¿nos hace falta detallar alguna de las que nos quedan para la segunda parte del mes?
1: Sí, claro que sí. Digamos que para complementar un poco la información, tenemos la línea 123, que es la línea de emergencias. También contamos con una línea inteligente, que es la 320-850-2950.
0: Sí.
1: ¿La voy a volver a repetir?
0: Claro que sí.
1: 320-850-2950. también para en caso de emergencias, en caso de cualquier tipo de información, digamos concreta, para no colapsar las líneas. Pero si tienen alguna duda frente a esta, a estas actividades, se pueden acercar a la Secretaría de Seguridad y Convivencia Ciudadana.
0: Y ahí los van a encontrar ustedes.
1: Correcto, en la carrera décima número 1232, segundo piso.
0: Perfecto, muy bien.
1: Y ahora sí, claro. Complementando las otras actividades, tenemos el día 8 de octubre, como el ingeniero les comentaba, manejamos planes comunitarios de gestión del riesgo. Entonces, el día 8 de octubre nos vamos a ir con unas comunidades de Zipaquirá. Entre ellas está Conjunto Villasol, Zipa Vivienda y otras comunidades que vamos a tener participativas en visita a Museo Magma, ubicada en Bogotá.
0: Sí.
1: Este museo es un museo interactivo de gestión del riesgo, donde vamos a aprender o a detallar más un poco de los antecedentes, emergencias que se han presentado en el transcurso de los últimos años de una manera más interactiva. Entonces vamos a llevar a la comunidad a este museo. También tenemos una actividad en la ruralidad. Se va a llevar a cabo esta actividad en la Institución Educativa Municipal Rural San Jorge, sede Barro Blanco. Está denominada como Guardianes Rurales Unidos por la Gestión del Riesgo. Esta actividad va a ser acompañada con el Cuerpo de Bomberos Voluntarios de Zipaquirá, con el uso y manejo de extintores, Cruz Roja Colombiana con primeros auxilios y nosotros como grupo de gestión del riesgo con identificación de escenarios. En esta actividad estaremos con los estudiantes y con los padres de los estudiantes que deseen participar. También el 16 de octubre y el 28 de octubre estaremos con instituciones educativas municipales también en el Museo Magma, ya que no solo llegamos a la comunidad, sino también llegamos a los colegios con gestión del riesgo. Hemos venido realizando una serie de sensibilizaciones donde se han venido actualizando los planes escolares de gestión del riesgo, que se deben actualizar anualmente por normativa. Vamos a estar con la institución educativa Técnico Industrial, San Jorge, La Granja, entre otras instituciones educativas. El día 24 de octubre estaremos con Vuelve al Parque en Zipa Vivienda. Esta actividad se realizará de 9 a 1 de la tarde. También es una actividad similar al 4 de octubre. Entonces, pues primordialmente hacerles una cordial invitación a este Vuelve al Parque el día domingo 4 de octubre de 9 de la mañana a 1 de la tarde en el Polideportivo de San Carlos.
0: Perfecto. Parte de ese trabajo comunitario también que ustedes realizan para fortalecer la gestión del riesgo en esos, en esas organizaciones. ¿Tenemos alguna proyección de cuántas organizaciones o personas podamos tener vinculadas en este mes con las distintas actividades, con el simulacro y demás? ¿Hay alguna estimación que podamos hacer?
1: Digamos que en las diferentes actividades en los Vuelve al Parque hemos tenido un aproximado de más de 80 personas participantes. Entonces tenemos dos, más o menos vamos por 160 de comunidad. Yo creo que alrededor de unas 400 personas sin contar simulacro.
0: Que el simulacro es el que más personas
1: más
0: va
1: personas
0: a vincular.
1: Más personas nos va a vincular, sí señor.
0: Perfecto. Estamos hablando justamente del mes de la gestión del riesgo desde la Secretaría de Seguridad y Convivencia Ciudadana. Y hay un tema que también pues nos interesa hablar un poco rápidamente de cómo apoyan ustedes el trabajo de monitoreo y de preparación frente al cambio climático y lo que tenemos ahorita del fenómeno del Niño. ¿Cómo les ha ido también articulándose para abordar una temática de la cual se ha alertado mucho, sobre todo desde la CARE en Cundinamarca?
1: Claro que sí. Digamos que nosotros contamos con un sistema integrado de emergencias y seguridad en el municipio de Zipaquirá, que es donde por medio de cámaras se hace una vigilancia constante de los escenarios en riesgo que ya tenemos establecidos en el municipio. También tenemos una serie de parlantes que nos ayudan no solo con la seguridad, sino también con las emergencias. Estos parlantes serán activados también el día del simulacro para que todos estemos atentos frente a esto. Digamos que para lo que se ha venido manejando con el municipio, se han realizado vuelos de dron en puntos históricos y estratégicos donde se pueden presentar incendios forestales. hemos estado en control para evitar que personas realicen estas quemas o que por origen natural se empiecen este tipo de emergencias. Hemos estado en Don Benito, Vereda Altunal, Bolívar 83, Vereda San Jorge, San Antonio, y el Cuerpo de Bomberos Voluntarios de Zipaquirá ha realizado sensibilizaciones a la comunidad que ha realizado quemas en las zonas rurales. También estamos haciendo como visitas de inspección para realizar un control y llevar un control del mismo. Estas actividades las hacemos en articulación con el apoyo del Ejército y Policía de Carabineros en el territorio rural y para revisión de posible presencia de personas sospechosas que nos pueden generar algún daño como un incendio forestal.
0: Acciones que se han adelantado en Zipaquirá justamente desde el área de gestión del riesgo de la Secretaría de Seguridad y Convivencia Ciudadana. Vamos entonces a tener durante el mes de octubre lo que van a ser actividades del mes de la gestión del riesgo y se prepara Zipaquirá entonces para lo que será el gran simulacro nacional de respuesta a emergencias del próximo 21 de octubre. Tienen plazo hasta el 20 de octubre para inscribirse, ¿cierto?
1: Sí, señor. Digamos que las inscripciones ya están abiertas.
0: ¿Sí?
1: Y tienen plazo hasta el día 20 de octubre. Personas naturales, empresas, colegios, comunidades para realizar la inscripción.
0: Perfecto. Son muy amables. ¿Algún tema que se nos quede para recordarle a la ciudadanía? No. Les agradecemos mucho por estar con nosotros el día de hoy. Nos ha acompañado la ingeniera Valentina González, contratista del Grupo de Gestión del Riesgo de la Secretaría de Seguridad y Convivencia Ciudadana de Zipaquirá, y el ingeniero Erwin Alvarado, profesional universitario también del mismo grupo de la Alcaldía de Zipaquirá, hablando justamente del mes de la gestión del riesgo en el vecino municipio. 7:44 en la mañana.
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0: Son las 7:46, 7:46. Información importante que les compartimos acerca de una alianza por la conservación del cóndor andino. Entre el equipo Inter de Bogotá y el Parque Jaime Duque, la información con nuestros colegas de TV Unidos a través de la señal informativa de WG Comunicaciones.
6: Hoy estamos haciendo el lanzamiento oficial de una alianza por la conservación del cóndor de los Andes entre la Fundación Parque Jaime Duque, que maneja desde 2012 un programa de conservación de esta especie en Colombia, y el Internacional de Bogotá, que es un equipo joven, nuevo, que ha decidido adoptar como su símbolo el cóndor de los Andes y que no solamente pretende tenerlo como símbolo, sino aportar efectivamente a la conservación de la especie. En un programa que se lanza oficialmente hoy, pero que ya viene funcionando, pues el equipo nos ha entregado desde hace unos meses una camioneta para realizar todos los trabajos de campo que estamos haciendo hoy en día en el páramo del Almorzadero en Santander, donde tenemos el componente de conservación in situ, es decir, dentro de los espacios donde normalmente está viviendo el cóndor. Entonces, eso es lo que estamos más que lanzando, celebrando y haciendo público el día de hoy. Bueno, la importancia es que el cóndor de los Andes es el símbolo patrio, es el ave nacional desde 1834 y desde hace unos pocos años desafortunadamente fue declarado en peligro crítico de extinción en Colombia por la UICN, que es la Unión Internacional para la Conservación de la Naturaleza. Eso hace que la condición en Colombia sea crítica y eso es muy preocupante, particularmente para un país que dice tener el cóndor como su símbolo y para un departamento, Cundinamarca, cuyo nombre precisamente significa comarca del cóndor. La responsabilidad de cuidar y mantener esta especie es una responsabilidad del Estado colombiano, y el Estado colombiano somos todos, somos gobierno, somos privados, somos todas las personas, y la importancia de esto es precisamente pues que entre todos nos encarguemos de evitar la extinción del símbolo patrio. El Parque Jaime Duque se vinculó al Programa Nacional de Conservación de la Especie desde el año 2012 con el Ministerio de Ambiente. La responsabilidad inicial del parque era crear un programa de cría con fines de liberación. Eso se ha logrado. A la fecha ya hemos desde 2024 logrado la reproducción de varios cóndores. Tenemos en este momento 4 animalitos que están aislados en proceso de crecimiento y con fines de liberarse los primeros el próximo año 2027. Pero además se han desarrollado una cantidad de estudios muy importantes relacionados con la biología del cóndor, el estado, todos los protocolos e incluso estudios genéticos con la Universidad Javeriana para llegar a la conclusión de que es posible, y no solamente posible sino indispensable, hacer liberaciones de cóndores en Colombia para evitar que en unos pocos años no se extinga. Si no se hace nada, con toda seguridad, en un lapso de 20 años no habría cóndores en Colombia. Y de ahí la importancia y la urgencia de trabajar no solamente con el sector público, sino también con el sector privado. Ejemplo de ello es lo que está sucediendo el día de hoy para evitar la extinción de este animal. A todos nuestros vecinos de Cogua, una invitación especial para que vengan al parque. ¿Cómo puede la gente colaborar con estas iniciativas? Pues hay muchas formas. La más sencilla, la más fácil, la que más promovemos es vengan y nos visitan con sus entradas. Estamos aportando a la conservación de esta y otras especies y estamos posibilitando que la gente conozca un poquito más acerca de la realidad que está sufriendo o por la que está atravesando este animalito, para que entre todos logremos hacer algo positivo por ella.
3: Llegó la hora de los servicios sociales. ¿Qué compras? ¿Qué vendes? ¿Qué arriendas? 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
0: Bienvenidos, bienvenidas a los servicios sociales, ofertas de empleo. Compran, venden, arriendan, la información para ustedes en esta mañana con la Región Noticias. Mucha atención porque están con convocatoria para el día de hoy de operarios de producción industrial. Buscan bachilleres en adelante con experiencia certificada de 1 año como mínimo en el sector industrial. Disponibilidad de contratación inmediata y manejo de turnos rotativos de domingo a domingo. La idea es que se conecten hoy a partir de las 2 de la tarde a través de una videollamada por la cual les realizarán la entrevista y podrán avanzar en este proceso de selección. Mayor información por interno. Mucha atención porque están buscando auxiliares de cocina o economas. Estas funciones de preparación y porción de comidas de acuerdo con los menús establecidos Buscan nivel académico de octavo grado o bachillerato culminado, mínimo 6 meses de experiencia como auxiliar de cocina en preparación de alimentos. Interesados, interesadas, presentarse con hoja de vida y documentos de identidad este viernes 2 de octubre desde las 9 de la mañana en la calle Sexta número 712 en Zipaquirá, Centro de Desarrollo Productivo CAFAM. Ahí pueden tener la entrevista y el proceso de selección. Mucha atención porque están buscando personal para cultivo con o sin experiencia en cultivos La Planicie. Los esperan, las esperan este jueves 1 de octubre, carrera décima número 1A98, segundo piso, edificio Scorpius, en el municipio de Zipaquirá, a partir de las 8 de la mañana y hasta las 12:30 del día. Recuerden que deben llevar hoja de vida, fotocopia de la cédula o PPT, esfero negro y disponibilidad de tiempo. También el correo habilitado, el número mejor para que se puedan comunicar con la empresa, es el 320-834-5082, 320-834-5082. Están buscando conductor de tractomula. Mucha atención, experiencia mínima de 3 años como conductor de tractomula, sin comparendos vigentes y o pendientes, preferiblemente con manifiesto. Se pueden comunicar a través del 321-636-8693, 321-636-8693. Están buscando mecánico automotriz, tecnólogo en mecánica automotriz o afines, con experiencia mínima de 6 meses en mantenimiento y revisiones periódicas de vehículo, cambios de aceite y lubricación, con mecánica rápida. Se pueden comunicar para trabajar en Tocancipá a través del 320-351-9451, 320-351-9451. Están buscando auxiliar de servicios generales interna, con experiencia mínima de 1 año en el área para trabajar en Cajicá. Comuníquense al 322-386-9433, 322-386-9433. Están buscando una persona para el área administrativa, con formación técnica y mínimo 1 año de experiencia en cargos relacionados con áreas administrativas, contables o de compras. En este caso, debe tener conocimientos en procesos contables y de compras, una persona proactiva, organizada y con muchas ganas de aprender y crecer profesionalmente. Se puede comunicar al número 321-235-0500, 321-235-0500. Están buscando operario logístico. Con primaria aprobada, debe contar con certificado, disponibilidad de turnos rotativos, experiencia mínima de 6 meses en el área, preferiblemente vivir en Zipaquirá o sectores aledaños. Se pueden comunicar para este perfil a través del 320-871-7875, 320-871-7875. Más servicios sociales a esta hora. Están buscando foguista en ladrillera Arca. Si tiene experiencia en el sector ladrillero y cumple con el perfil mínimo de 6 meses de experiencia, puede comunicarse con ellos, al igual que para los cargos de indague y desorne. Contratación directa con la empresa. Hoja de vida Minerva 1003 con fotografía es requerida obligatoriamente. Comuníquense con ellos al 310-779-1845, 310-779-1845. Están buscando operario de producción para el sector ladrillero, mínimo 6 meses de experiencia, todas las prestaciones de ley, contrato directo con la empresa para Arcillas de Colombia, Vereda El Olivo, planta aquí en el municipio de Cogua. Se pueden comunicar 310-572-1535. Envíe su hoja de vida. Están buscando también líder de producción aquí en ladrillera en el municipio de Cogua. Debe tener experiencia en la industria ladrillera, una persona responsable y con disposición para trabajo físico. 2 turnos. Se puede comunicar con Inverneusa a través del correo lorena.sanchez@inverneusa.com. Ahí pueden acceder a este proceso de selección. Mucha atención porque están buscando operador de máquinas de preparación y envase. Debe en este caso tener bachillerato culminado, mínimo 3 años de experiencia laboral relacionada, para trabajar en Cajicá. Ruta desde Zipaquirá, Cogua y municipios aledaños. Mayor información 315-258-2555. Repito, 315-258-2555. Están buscando recolector de peaje para apoyo de temporada en el peaje El Roble. Debe en este caso ser bachiller académico con mínimo una certificación laboral relacionada. Se puede comunicar al 315-522-9317. 315-522-9317. Están buscando operador de grúa pesada para Chía, Cajicá y el norte de Bogotá. Bachiller con experiencia mínima de un año, certificada en cargos similares, licencia de conducción C3 vigente, sin multas ni comparendos. También buscan mecánico para carro taller, contrato obra labor para norte de Bogotá, Chía y Cajicá. Bachiller con experiencia como mecánico automotriz, mínimo un año, certificada en cargos similares. Se pueden comunicar para ambos perfiles al WhatsApp 318-209-6667. Están en el 318-209-6667. Estamos llegando al final de este espacio. Gracias por preferir la región Noticias. 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Llegamos al final de este espacio. Gracias por preferir la región Noticias.
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3: Las 8 en punto.
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12: Las 9 en punto.

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3: 9 de la mañana, 7 minutos, 9-7, dándoles la bienvenida a esa hora de la mañana en este miércoles, ombliguito de semana, y dándoles la bienvenida, por supuesto, a este gran espacio, La Fonda. Iremos con La Fonda hasta las 12 del mediodía, de 12 a 2, nos vamos con el Retro Music, y sobre las 10:30 de la mañana estaré con la sección de cumpleaños. Línea habilitada 314-255-3917 para que ustedes inicien ya mismo a programar esos grandes éxitos de la música popular, del Valle Nato, de la norteña, la música tropical que más les encanta, les fascina, y estamos es para complacerles. 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cualquier parte, a cualquier hora, ahí con La Favorita, siempre haciéndoles, dándoles compañía a través de todos los medios digitales, frecuencia modulada, y por supuesto a quienes tienen el servicio de WG Comunicaciones, Forero y compañía, ahí estamos a través del canal de televisión de La Favorita, porque La Favorita es radio, televisión y medios digitales, ahí acompañándoles 24 horas con buenos éxitos. A esta hora de la mañana me voy directamente con el show de la vitrina. Nos vamos por acá a visitar nuestro contacto WhatsApp habilitado, a ver qué oyentes están activos. Dice por acá: buenos días, La Favorita, para saludar a toda la mesa de trabajo de la emisora y para saludar a mis amigos José Rodríguez, a Giovanni Chávez y Arnulfo Alejandro Rivera, y a la señora María de la Paz, para solicitar la canción El Parrandero de Miguel Durán Jr. Atentamente, el gran Jair Solera, porque La Favorita me encanta. Saludos desde Agrícola Circasia, se reporta el hombre. Por acá, feliz cumpleaños, listo, a las 10:30 de la mañana estaré con sección de cumpleaños. No olviden que esas noticas de voz que usted me va a enviar, saludando y felicitando a ese homenajeado, esa homenajeada del día de hoy, tiene que ir acompañada de un sticker referente a cumpleaños, para acá nosotros internamente hacer el filtro y que sobre las 10:30 de la mañana no se nos quede ningún oyente sin saludar. Listo, 10:30 de la mañana estaré con sección de cumpleaños. Más oyentes en línea. Dice por acá mi DJ: muy buenos días, mi DJ, te deseo un fabuloso día lleno de grandes bendiciones, un abrazo enorme desde la distancia. Ahí está nuestra fiel oyente Elisa, siempre conectadísima con los 88.3 FM. Más oyentes en línea por acá: buenos días, La Favorita, para solicitar la canción Tormentos de Rodolfo Aicardi, porque La Favorita me encanta. Listo, de una, nos vamos con más programación musical. Por ahora los dejo en compañía del gran Fernando Burbano. 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

0: 39:17. Avanzando en esta mañana, 9:19, 9:19.
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0: Llega el turno de los Rayos de México. Llegan con la pitaya y esto suena así.

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2: Ahí teníamos éxitos de la música tropical, lo hacía Rodolfo Aicardi con Tormentos, exitazos que nos acompañan a esa hora en La Fonda, 9 de la mañana, 27 minutos, 9:27, y atención Cogua, porque hoy se encuentra la móvil de Colpensiones en tu municipio, desde las 8:30 de la mañana y hasta las 3 de la tarde en el parque principal. Se está realizando una jornada presencial donde puedes afiliarte y trasladarte, recibir asesoría y resolver tus dudas, conocer los beneficios económicos de Colpensiones BEPS y las ventajas de pertenecer a este gran programa. Así que si tienes que afiliarte, hacer algún traslado, necesitas alguna asesoría, acércate ya mismo ahí al parque principal desde las 8:30 de la mañana y estarán hasta las 3 de la tarde en el parque principal del municipio de Cogua. Ahí encontrarán la móvil de Colpensiones en tu municipio este miércoles 30 de septiembre. Así que ya lo saben, si tienen diligencias que hacer ahí con Colpensiones, esta es la oportunidad de ahorrarse esa ida hasta la

0: 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A esa hora me voy directamente a visitar nuestro contacto WhatsApp habilitado. Seguimos con reportes de sintonía, a ver quién está por acá. Vamos a ver, listo. Recordándoles que sobre las 10:30 de la mañana estaré con la sección de cumpleaños para que ustedes envíen esa notica de voz saludando y festejando ese homenajeado que tenga en casita el día de hoy. Por acá, ¿quién está? Dice buenos días para un saludo a la mujer que amo. Se llama Viviana Hernández. Para dedicarle la canción, por favor, mi media mitad de Rey Ruiz. Gracias, en sintonía con La Favorita. Listo, ya la programamos ahí en nuestra parrilla de programación para complacer a nuestros oyentes. A ver quién más por acá. Dice buenos días, La Favorita, me encanta. Un saludo desde o para la mesa de trabajo. Dios los bendiga. Un saludo para mi gran amigo Yair Solera. Un favor para escuchar la canción Al Final del Día de Grupo Firme. Muchas gracias, La Favorita, me encanta. Listo, ya nos ponemos en la tarea. Buenos días, La Favorita, 88.3 FM, reportando sintonía desde El Mortiño para pedir la canción Ayer Hablé con Dios, de Corridos del Rey, dice por acá. Gracias, La Favorita, me encanta, la mejor. Listo, los mejores son ustedes que nos acompañan todos los días. A más oyentes, La Favorita, me encanta, reportando sintonías de la vereda del Mortiño, deseándoles un excelente día y solicitar la canción Los Mal Portados. Gracias, listo, de una, ya nos ponemos ahí en esas. Oyentes en línea, hola, buenos días.
1: Buen día, quiero escuchar cumbia vallenata.
0: Listo, ya la buscamos y vamos ahí organizando. Buenos días, La Favorita, saludo de su fiel oyente para solicitar la canción Vete de Jason Jiménez, porque La Favorita me encanta. Listo, ya me pongo ahí en la tarea. Oyentes en línea, buenos días.
2: Muy buenos días a La Favorita 88.3, un saludo para don Álvaro Cholo del Cascajal, de Fama Tricarnes, que Dios lo bendiga y esté muy bien.
0: Listo, de una, ahí está el saludito. Nuestros oyentes siempre conectados con los 88.3 FM. Nos vamos con más música. Y ahora ya volvemos con más reportes. ¿Qué tal si nos vamos con esto que lo hace y lo trae la gran Arely Senao? Se titula Amor entre rejas. Y suena y nos acompañan esta mañana en la fonda de La Favorita.

0: Ahí teníamos a los Chiches del Vallenato. Eso se titula El Precio de un Error. Éxitos de esos vallenatos del ayer, del hoy, del siempre. Esos vallenatos del recuerdo, acompañándonos en esa mañana de miércoles en La Fonda.
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0: Turno para el gran Jason Jiménez. Eso se titula Se Acabó. 9:40.

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3: Ahí está el gran Rey Ruiz en mi media mitad. Éxitos que nuestros oyentes van a ir solicitando, programando a través del 314-255-3917. Es por eso que me voy directamente a visitar nuestro contacto WhatsApp habilitado a esta hora de la mañana. Me voy con Show de la Vitrina para conocer qué oyentes están activos, qué oyentes están en línea a esta hora de la mañana. Por acá, a ver quién está. Hola, buenos días.
4: Buenos días, amigos de la 88.3, la favorita.
5: Me encanta.
4: Felicitar los por la magnífica programación acá desde el barrio La Concepción, Wilson Prada, con el ahijado
5: Emanuel.
4: Y si puedes complacer, si nos hacen tan amable, complacer a mi ahijadito. ¿Qué canción te gusta, ahijado?
5: Las de mi papá.
4: ¿La favorita?
5: ¡Me encanta!
3: Eso, ahí están nuestros oyentes, listo de una. La banda de Santana, las de mi papá. Sí, señor, listo. Ya las nos ponemos en la tarea de ir programando ese gran éxito de esa gran agrupación. Agrupación que tuvimos hace unos mesecitos acá en los estudios, haciendo entrevista y contándonos un poco de ese gran exitazo musical. Más oyentes en línea, buenos días, la favorita 88.3 FM, me encanta, reportando sintonía desde Zipaquirá para solicitar la canción Te Amaré de los Inquietos. Y de parte mía y de mi esposa, agradecerles por el premio de Chalet Montaña y recomendarlo. Un sitio muy bonito, muy especial para disfrutar, excelente para salir de la rutina. Buena atención y deliciosa la comida. Dios los bendiga, la favorita, me encanta. Ok, eso nos alegra que la hayan pasado espectacular, que les haya gustado el lugar. Y qué mejor que nuestros oyentes que ya estuvieron allá para que lo recomienden. Más oyentes en línea por acá, hola, buenos días.
6: A Jeffer, hoy saludo en una mañana soleada y acá en sintonía me encuentro sintonizada. Un saludito, Jeffer, gracias por acompañarnos el día de hoy en La Fonda. Como siempre, acá en sintonía en el trabajo con la favorita, me encanta.
3: Ahí está la gran Dianita Rojas, fiel oyente, 24-7, pegadita al dial. Eso está más que bien, más oyentes en línea. Buenos días, la favorita, un saludo a José Rodríguez. Saludo de su fiel oyente para solicitar la canción Es Tan Difícil, de Giancarlo Centeno. Porque la favorita me encanta, listo, ya me pongo ahí en la tarea. Oyentes en línea por acá, ¿quién más? Hola, buenos días.
7: Buenos días, la favorita, me encanta. Reportando sintonía aquí desde Barrancas, una fiel oyente, para que haga el favor y me complazca con la canción Tu Mal Sabor, de Jason Jiménez. Gracias.
3: Ok, listo, ya me pongo en la tarea de ir programando esos grandes éxitos. Oyentes en línea por acá, rápidamente un saludo para mi amigo William Rodríguez Silva, que está en sintonía. Porfa, nos puedes regalar la canción Amantes Inocentes. Gracias, la favorita. Listo, de una, ya nos ponemos ahí en la tarea. Dice por acá, hola, la favorita, un saludo muy especial para todos los que hacen posible esta hermosa emisora, reportando sintonía desde Zipaquirá y, como siempre, fiel a la favorita. Quisiera pedirles con mucho cariño la canción Nuestro Juramento, de Julio Jaramillo. La favorita, me encanta. Listo, perfecto, de una. Buenos días, la favorita, reportando sintonía para pedir un saludo a las señoritas del supermercado Buen Gusto con la canción Corazón Partido, de Luis Alberto Posada. Gracias, la favorita, de parte de Jorge Tinjacá del Olivo. Listo, de una, de una. Me voy con más éxitos musicales. Ya vuelvo con más Show de la Vitrina. Por ahora llega el gran Jason Jiménez con Embete. Exitazo de nuestros oyentes van a ir solicitando a través del 314-255-3917.

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1: Las 10 en punto.
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3: 10 de la mañana, 7 minutos, 17. Ahí teníamos a la banda de Santana con las de mi papá. Excelentes éxitos de la música tropical que nos acompañan a esa hora de la mañana en ese miércoles, ombliguito de semana, a través de La Fonda, a través de los 88.3 FM. 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A esta hora aprovecho para recordarles a nuestros oyentes en el municipio de Cogua que el día de hoy se está prestando el servicio de colpensiones en tu municipio, ahí en el parque principal, desde las 8:30 de la mañana y estarán hasta las 3 de la tarde en esta jornada presencial, donde podrán afiliarse y trasladarse, recibir asesoría, resolver dudas y conocer los beneficios económicos de colpensiones, BEPS, y las ventajas de pertenecer a este gran programa. Entonces ya lo saben, nuestros oyentes en el municipio de Cogua, si tienen diligencias que realizar con Colpensiones, se pueden acercar al parque principal de 8:30 de la mañana que iniciaron y estarán hasta las 3 de la tarde ahí en el parque principal, así que no deje pasar esta oportunidad para resolver y agilizar esos procesos pendientes con Colpensiones. 10 de la mañana, 9 minutos, 19, y es por eso que me voy directamente con nuestro show de la vitrina. Vamos con reportes de sintonía a esta hora por aquí. Hola, buenos días.
4: Hola, Jairo, ¿cómo estás? Un saludo muy especial para ti, reportándote sintonía, Ana Lu, con toda la actitud, con la favorita, me encanta. Me regalas la canción linda del heredero, gracias. Y para saludar a la familia Calderón Cárdenas en Emocó, Dinamarca, un abrazo grande, se les quiere mucho.
3: Ok, listo, de una, ya me pongo ahí en la tarea. Dice por acá, buenos días, reportando sintonía desde Flores, Macuira, dice, para solicitar la canción Diana de Diomedes Díaz, la favorita, me encanta, gracias. Listo, de una, ya nos ponemos en la tarea. Oyentes en línea, dice por acá, buenos días, un saludo a la mujer que amo, dice por acá, se llama Viviana Hernández. En sintonía con la favorita, hola, me regalas, porfa, la canción ¿Te quedas o te vas? De los hermanos Ariza. Listo, de una. Por acá, más oyentes en línea. Ok, cumpleaños a las 10:30 de la mañana. Así que no olviden que esas noticas de voz, esos mensajes de texto, tienen que ir acompañados con algo referente a cumpleaños, algún sticker, para nosotros acá internamente en unos minuticos empezar a hacer el filtro y que no se nos quede ninguno por saludar o que no se nos quede ninguno pendiente. Listo. 10:30 de la mañana, sección de cumpleaños. Más oyentes por acá, dice buenos días. Yo escuché la favorita, 88.3 FM, me encanta, desde Barandillas, para que me coloquen la canción de la factoría Todavía. Gracias. Uy, ok. Ya miramos en qué espacio la organizamos. Recuerden que este espacio de La Fonda es para disfrutar de lo mejor de la música popular, del vallenato, de la norteña y de la música tropical. De 12 del mediodía a 2 de la tarde nos vamos con el Retro Music. Ahí sí estaremos con todos los géneros, pero solo clásicos. Más oyentes, buenos días, la favorita. Un saludo para Ángel Borges y lo saluda su fiel oyente para solicitar la canción El Santo Cachón de los Embajadores del Vallenato, porque la favorita me encanta. Listo. Por ahora nos vamos con Luis Alberto Posada. Se titula Corazón Partido y suena y nos acompaña en La Fonda 1011.

Ahí teníamos al gran Giancarlo Centeno. Se titula Es tan difícil. Éxitos que nuestros oyentes van a programando a través del 314-255-3917 en esta mañana de miércoles a través de la favorita. Eso es La Fonda.

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2: Avanzamos con más éxitos. Turno para Grupo Firme. Llegan con Al Final del Día.

0: 10 de la mañana, 26 minutos, 10:26, avanzamos en esta mañana de miércoles con La Fonda. A través de los 88.3 FM, invitadísimos y recordándoles que nuestra señal también está a través de los medios digitales, a través de www.lafavoritameencanta.com, nuestro website oficial, y por supuesto 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
0: A esta hora me voy con más reportes de sintonía. Vamos a visitar nuestro contacto WhatsApp habilitado, siendo las 10 de la mañana, 28 minutos. Vamos a ver qué oyentes están activos, qué oyentes están en línea. A ver quién está por acá. Hola, buenos días.
2: Buenos días, reporto sintonía desde Cachetá, Cundinamarca. Para que me complazcan con la canción Que No Quede Huella de los 50, Joselito.
0: Ok.
2: Felicitaciones, bendiciones, feliz día.
0: Vale, mil gracias por esos buenos deseos. De una, ya nos ponemos ahí en la tarea de ir programando esos grandes éxitos. Dice por acá, feliz día, La Favorita. Reportando sintonía desde el municipio de Chocontá, Cundinamarca, el gran Javier Quintero. Si me hace el favor y me regala la canción Las Cuatro Fiestas del gran Diomedes Díaz. Gracias, La Favorita me encanta. Gracias, feliz mañana. Listo, de una, ya nos ponemos ahí en la tarea. Oyentes en línea, buenos días.
3: Buenos días, Julcito. Me hace favor y me pone el disco y dame la media arepa de San Miguelito. Se siente que llega diciembre con la emisora La Favorita me encanta. Que tenga un bonito día, Julcito. Chao.
0: 10 de la mañana, 29 minutos, listo, de una, ya me pongo ahí en la tarea de ir programando esos grandes éxitos musicales. Siendo las 10 de la mañana, 29 minutos y corriendo, ¿qué tal si iniciamos y nos vamos de una vez a buscar a todos aquellos homenajeados el día de hoy? Este espacio es para todos los cumpleañeros que cumplen un 30 de septiembre.
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0: 10:29, cambia el reloj en Colombia, 10:30. Iniciamos por acá, dice buenos días. Porfa, para saludar a Camila Fandiño Hernández, que hoy está de cumpleaños. Mil gracias. Ahí está el saludito, ahí está el saludito. Feliz cumpleaños con la canción de Diomedes, porfa. Listo, ahí ya nos vamos con ese gran exitazo para todos los cumpleañeros. A ver quién más está por acá. Oye, onomástico. Hola, La Favorita, buenos días. Para desearle un feliz cumpleaños a Ana María, que está cumpliendo años, o que cumplió mejor años. Para desearle mucha salud y prosperidad, que cumpla muchos años más y que le deseo lo mejor de este mundo, de parte de Claudia. Ahí está el saludito muy especial de Claudia para Ana María, que está de cumple el día de hoy. De su festejo, la gran Ana María y su amiga Claudia. Ay, la saluda muy especialmente. Más oyentes que estén de cumpleaños a esa hora de la mañana. Vamos a revisar por acá, que no se nos quede ningún mensaje sin amplificar a esa hora de la mañana, 10:31.

0: Ahí teníamos al binomio de oro de América con Amantes Inocentes, éxitos que nuestros oyentes van solicitando y programando a través del 314-255-3917 en esta mañana soleada en la sabana de Cundinamarca, con buen clima. Y por supuesto siempre conectados con los 88.3 FM.
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0: Llega el turno del gran Edwin Luna y la Tracalosa de Monterrey. Se titula Tiempos Felices.

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3: 10 de la mañana, 51 minutos, 10:51, avanzamos en esta mañana. 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Ahí está la invitación. 10 de la mañana, 52 minutos. Me voy directamente a visitar nuestro contacto WhatsApp habilitado, 314-255-3917. Vamos a ver quién está por acá. Dice, buenos días, la favorita. Un saludo a Iván Villamil en el área 2, Agrícola Circasia. Y saludo de su fiel oyente para solicitar la canción El Terror de las Mujeres, de Grupo Caliche, porque la favorita me encanta. Listo, de una. Ya nos ponemos en la tarea de programar esos grandes éxitos. Por ahora los dejo en compañía del gran Julio Jaramillo, nuestro juramento.

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4: Las 11 en punto.

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3: Ahí teníamos a la artista de la casa, la gran Diana Guerrero. Quiero encontrar un amor, exitazos de esa música tropical que nos encanta, nos fascina y que por supuesto nos acompañan 24/7 a través de la favorita 88.3 FM, 11 de la mañana, 9 minutos. 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Ahí está, ahora saludando a quienes están conectados a través del TikTok Live de DJ Jeffer García. Un placer acompañarles. El gran Leo Rodríguez, que anda conectadísimo, uno de los duros. Una ex voz oficial de Olímpica Serio anda por ahí conectadísimo. Pendiente el hombre, pendiente y trabajoso también en esa mañana. Me voy con oyentes en línea a esa hora. 11 de la mañana, 11 minutos. Dice por acá, buenos días, la favorita 88.3 FM, reportando sintonía desde El Mortiño para mandarle un saludito a mi madrecita Marisol. Dice que se encuentra trabajando, que la amo mucho y que mi Dios la bendiga siempre. Porfa, me regala la canción Por Ella de Víctor Manuel. Listo, de una, ya me pongo ahí en la tarea. Hola, buenos días, reportando sintonía desde Barandillas, el restaurante Las Monas, para desearle un buen día y que sí me regala el tema Por las cosas de la vida, de Edmundo Arias. Gracias. Listo, de una, ya busco los éxitos y los vamos a ir programando en esa recta final de La Fonda. De 12 del mediodía a 2 de la tarde nos vamos con el solo retro, solo clásicos en el Retro Music. Más oyentes, dice por acá, muy buenos días a tan excelente emisora. Un saludo a Oscar Hernández. Por favor, con el disco de Marco Antonio Solís, La Bendita Benny Bendita. Ok, corregir ahí el nombre, porfa. Gracias, desde La Plazuela, dice por ahí. Nos vamos con más éxitos. Llega Joaquín y Jerry con Usted No Me Olvida. Exitazos de la música popular a esa hora de la mañana, 11 de la mañana, 12 minutos.

Ahí teníamos a los inquietos del vallenato con Te Amaré. Éxitos que nuestros oyentes van programando a través del 314-255-3917 en esta mañana y en esta recta final de la Fonda, 11 de la mañana, 20 minutos.

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2: Turno para los Tigres del Norte. Llegan con su éxito los Malportados.

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3: 11 de la mañana, 29 minutos, 11:29, avanzamos, ahí teníamos a San Miguelito con la media arepa, exitazos de la música tropical que no pueden faltar, no pueden faltar, y que más aparte, nuestros oyentes van programando a través del 314-255-3917 en esta recta final de La Fonda, a través de los 88.3 FM. 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
3: Seguimos con más música. Llega el turno del gran Jason Jiménez a esa hora con Te Voy a Olvidar. Exitazos que nuestros oyentes han ido programando desde tempranas horas a través de La Favorita.

Ahí teníamos los éxitos del gran Diomedes Díaz. Esto se titula Diana. Excelentes éxitos que nuestros oyentes programan a través de nuestra línea habilitada 314-255-3917. Estamos de fonda ya en la recta final en esta mañana de miércoles.

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2: Seguimos con grandes éxitos. Llega el turno de Corridos del Rey. Ayer hablé con Dios.
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1: 11 de la mañana, 45 minutos, 11:45, y a esa hora queremos contarles y decirles que aprovechen este o lo que queda del mes del amor y la amistad para que sorprendan a esa persona especial. 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Avanzamos en esta mañana y creen si nos vamos a visitar nuestro contacto WhatsApp habilitado por acá. Dice buenos días la favorita, un saludo a Ángel Borges y un saludo de su fiel oyente para solicitar la canción Lo Busqué de Giancarlo Centeno. Porque la favorita me encanta, el gran Jair Solera siempre conectado con la favorita. Avanzamos y a esta hora nos vamos con lo mejor del señor Anthony Zambrano. Llega con El Aventurero y nos acompaña en esta recta final de La Fonda en La Favorita.

0: Ahí estaba el gran Diomedes Díaz con las cuatro fiestas exitazos en la fonda de La Favorita.
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0: Llega el turno de los hermanos Ariza Show. ¿Te quedas o te vas?

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12 del mediodía, 13 minutos, 12:13. Iniciamos este nuevo bloque musical a través de La Favorita 88.3 FM. Nos vamos con solo clásicos, solo retros a través de La Favorita. A partir de este punto y hasta las 2 de la tarde nos acompañarán los mejores éxitos de la salsa, el urbano, el merengue, la música popular, la norteña, el vallenato, la música tropical, por supuesto. Éxitos que ustedes pueden seguir solicitando y programando a través del 314-255-3917. ¿Sabías que hay muchas cosas y muchas razones para decir me gusta la Santoto? 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Oiga, por otro lado, quiero recordarles que el día de hoy, en el parque principal en el municipio de Cogua, está Colpensiones en tu municipio. 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Recuerden, hasta las 3 de la tarde van a estar en esta actividad presencial. Seguimos con grandes éxitos musicales, no sin antes, por supuesto, visitar nuestro contacto WhatsApp habilitado en la tarde de hoy. A ver quién está por acá. Dice, buenas tardes, La Favorita, para saludar a mi gran amigo Arnulfo Alejandro Rivera, que se encuentra laborando.

FM. Por ahora le damos la bienvenida a Víctor Manuel, lo mejor de la salsa, con Por Ella. Salsa y éxitos del ayer, del hoy, del siempre.

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3: Atención, porque jornada en Anapoima recogió más de 1,5 toneladas de residuos de manejo especial. Pilas, baterías, llantas, luminarias y aparatos electrónicos y eléctricos hicieron parte de los 1,557 kilogramos entregados por la comunidad durante la jornada. En la jornada llamada Reciclatón y Recolección Postconsumo del 2026, culminó en Anolaima, con una recepción cercana a los 1,567 kilogramos de residuos reportados por la comunidad. La actividad fue desarrollada conjuntamente por la Corporación Autónoma Regional de Cundinamarca, CAR, y la Dirección de Ambiente y Servicios Públicos del municipio, con el propósito de recoger elementos que requieren un manejo diferente para hacer su disposición y después de cada uso. Según la CAR, la recolección incluyó aparatos eléctricos y electrónicos, pilas, baterías, llantas, luminarias e insecticidas de uso doméstico. Según la administración municipal, estos materiales serán entregados a gestores autorizados para garantizar su manejo, aprovechamiento, tratamiento y disposición final según corresponda a cada uno de los tipos de residuos. Por su parte, la Dirección de Ambiente y Servicios Públicos del municipio indicó que la iniciativa facilitó la participación de los habitantes de pues, en la separación y la entrega de estos desechos. Su recolección busca evitar que terminen en lugares inadecuados, donde podrían representar un riesgo para los recursos naturales. La administración municipal destacó el compromiso ciudadano durante la jornada, asegurando que la entrega de los residuos recolectados a los gestores autorizados responde a la realización de los procedimientos correspondientes para su manejo. Información que nos va llegando a los estudios de La Favorita en noticias e informaciones de la región y de Sabana Centro. Seguimos con más información a esa hora, siendo las 12 del mediodía, 32 minutos.
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3: Ya están abiertas las inscripciones para estudiantes nuevos en colegios oficiales de Cundinamarca. Las familias interesadas en ingresar al sistema educativo oficial para el año 2027 podrán realizar sus inscripciones hasta el 31 de octubre del 2026. La Secretaría de Educación de Cundinamarca invita a las familias que buscan un cupo en una institución educativa oficial para el año 2027 a iniciar desde ahora su proceso de inscripción. Para más información nos amplía Jenny Milena Padilla, Secretaria de Educación del Departamento de Cundinamarca.
4: En Cundinamarca ya estamos preparando todo para recibir nuestros estudiantes en el 2027. Con maleta lista queremos invitar a todas las familias a empezar desde ahora ese camino. Conocer la oferta educativa, acercarse a las instituciones y adelantar oportunamente su proceso de matrícula. No esperemos a diciembre para pensar en el colegio. La matrícula ya está en marcha y las instituciones educativas están listas para orientarte. Cundinamarca está lista para esperarte, porque una nueva historia también comienza en el colegio.
3: Ahí teníamos las declaraciones y la invitación de Jenny Milena Padilla, Secretaria de Educación del Departamento de Cundinamarca. Vamos con más información.
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3: Atención, porque el Banco de Alimentos de la Diócesis de Zipaquirá cumple hoy 10 años de trabajo en la región. Linda Plata, gerente administrativa, habla de las tareas que realiza en la entidad en toda la zona.
5: Hoy estamos cumpliendo casualmente 10 años de labores en nuestra organización. Es para nosotros un momento de felicidad donde nos permite llevar y asegurarle, con valga la redundancia, la seguridad alimentaria de nuestra población. Atendemos más o menos 4.500 familias mensuales y estamos ubicados en 26 municipios de los 39 que tiene la diócesis en estos momentos. Atendemos 36 parroquias de las 78 que tiene la diócesis en estos momentos. Eso es un trabajo de aliados con las parroquias, donde nos permite llegar casi que hasta la puerta de la casa a llevar el paquete alimentario a nuestra población.
6: Bueno, ¿cómo pueden las empresas, las familias ayudar para que esta obra siga adelante?
5: Sí, esta es una invitación muy especial hoy, porque necesitamos gente de buen corazón que en tanto en dinero o en especie nos puedan ayudar para poder asegurarle el alimento a estas familias todos los meses. Lo pueden hacer a través de nuestras redes sociales. Estamos en todas las redes sociales como Banco de Alimentos de Zipaquirá.org. Ahí hay un botón en la página web donde pican y ahí nos pueden redireccionar desde 20 mil pesos en adelante. Cualquier ayuda para nosotros es muy importante. Y estamos ubicados en el sector La Paz, en las bodegas del Terminal Logístico Empresarial, la bodega 14, para los que quieran venir, conocer nuestra obra y donarnos tanto en especie como en dinero también. Aquí bienvenidos.
3: Ahí estaba la invitación que nos hacen desde el Banco de Alimentos de la Diócesis de Zipaquirá, hoy cumpliendo 10 años de trabajo en la región. Seguimos con más información precisamente de la región y la sabana.
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3: Atención, porque EPS Sanitas cambia de operador de medicamentos en municipios de Cundinamarca desde el 1 de octubre. Disfarma asumirá la entrega de los medicamentos en varios municipios desde octubre, mientras Funza, Madrid, Mosquera y Tocancipá pasarán al Colsubsidio a partir de enero del 2027. Atentos al dato. Los afiliados de la EPS Sanitas en varios municipios de Cundinamarca tendrán nuevos puntos para reclamar sus medicamentos a partir del 1 de octubre del 2026. Debido al cambio del operador encargado de la dispensión de los medicamentos, la modificación incluye medicamentos del Plan de Beneficios en Salud PBS, es decir, los medicamentos incluidos en la cobertura del sistema de salud y medicamentos no PBS, según el municipio. Desde el 1 de octubre, Disfarma reemplazará a Cruz Verde en Cajicá, Chía, Facatativá, Fusagasugá, Girardot, La Calera, Soacha, Villeta y Zipaquirá. En Cota, el cambio también será hacia Disfarma, que reemplazará a Insumeric. En el municipio de Cajicá, el nuevo punto de atención estará ubicado en la calle Quinta A, número 657, local 11 del Centro Comercial Sexta Avenida. En el municipio de Facatativá, estará ubicado en la calle Octava, número 807. En el municipio de Fusagasugá, estará ubicado en la calle 18, número 1128, barrio Balmoral. Y en el municipio de Girardot, estará ubicado en la calle 26, número 8A62. En el municipio de La Calera, el punto estará ubicado en la avenida 2, número 1151. Mientras que en el municipio de Soacha, el punto se traslada a la calle 13, número 969, Soacha Centro. En el municipio de Villeta, estará ubicado en la calle 2B, 12A00, local 8 y 9. En el municipio de Zipaquirá, en la calle Novena, número 1040, barrio es La Esmeralda. En el municipio de Cota, Disfarma atenderá en el Centro Comercial Alegro, kilómetro 6, vía Siberia Cota, local 6 y 7. En estos puntos se realizará la entrega de medicamentos PBS y no PBS, de acuerdo con las condiciones establecidas por la EPS Sanitas. En el municipio de Chía, el cambio a Disfarma también comenzará en el 1 de octubre, pero el punto de atención aún no ha sido informado por la EPS Sanitas. Los afiliados deberán consultar los canales oficiales de la entidad para conocer la dirección cuando sea publicado. El cambio de operador tendrá una segunda etapa en otros municipios de Cundinamarca, como lo es en Funza, Madrid, Mosquera y Tocancipá. Y Sumeric será reemplazado por Col Subsidio a partir del 1 de enero del 2027. Los usuarios de estos municipios deberán consultar los canales oficiales de la EPS Sanitas para conocer los nuevos puntos de atención cuando la entidad publique la información correspondiente. Los afiliados también podrán consultar directamente con EPS Sanitas cualquier duda sobre el cambio de operador, los puntos de dispensión y las condiciones para reclamar los medicamentos. La entidad tiene habilitada la línea nacional 018000-919100. Reiteramos, línea nacional 018000-919100. Desde teléfono fijo y la marcación a través del numeral 936. 936, numeral 936 desde un celular en Bogotá. La línea de atención es 601-3759-000. 601-375-9000. Ahí está la línea para que ustedes desde el celular pidan información. Reiteramos, 601-3759-000 o 601-375-9000. Información a esa hora del mediodía en La Favorita. Retomamos con buena música a través del Retro Music, siendo las 12 del mediodía, 42 minutos.
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12 del mediodía, 53 minutos, 12:53. Avanzamos en esta tarde llena de grandes clásicos del ayer, del hoy, del siempre en el Retro Music. Es por eso que me voy directamente a visitar nuestro contacto WhatsApp habilitado. A ver quién está por acá. Dice: buenas tardes. Desde la vereda El Olivo, para solicitar la canción El Intenso. Feliz tarde, listo, de una, ya me pongo ahí en la tarea. Más oyentes en línea por acá. Buenas tardes, me regalan la canción Cumpa Coleto de Ariana Vega. Después de las 2 de la tarde, ahorita estamos con solo clásicos, solo retros. Más oyentes en línea por acá. Dice: hola, buenas tardes. Escuchando La Favorita para solicitar la canción No Puedo Olvidarla, del Binomio de Oro de América. Listo, de una. Ya nos vamos con más éxitos. Por ahora los dejo en compañía de Edmundo Arias y su orquesta, Las Cosas de la Vida.

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2: La una en punto.

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2: Una de la tarde, 12 minutos, 1:12. Avanzamos en esta tarde de clásicos en el Retro Music de la favorita 88.3 FM. Línea habilitada 314-255-3917. 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Avanzamos en esta tarde. ¿Qué tal si nos vamos a visitar nuestro contacto WhatsApp habilitado? Dice por acá, buenas tardes, la favorita con Andrea. Para solicitar Allá Salvaje de Héctor y Tito. La favorita me encanta, listo, ya la buscamos y vamos ahí organizando parrilla. Oyentes en línea en esta tarde, hola, buenas tardes.
3: Buenas tardes, la favorita, para pedir una canción del Caballero Gaucho, Juguete Viejo. Gracias, la favorita, me encanta.
2: Listo, perfecto, ya nos ponemos ahí en la tarea. Más oyentes, a ver qué más está por acá. Dice, la favorita, me encanta, en la tarde de retros, regálame un barquito de papel, gracias. Listo, de una, ya nos vamos con esos grandes éxitos por ahora. Los dejo en compañía de Son by Force, se titula Apuro Dolor.

Ahí teníamos Gata Salvaje, lo hacía y lo traía Héctor y Tito en la tarde de clásicos, en La Favorita, 1:00 p.m, 22 minutos.

Una de la tarde, 31 minutos. 1:31. 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Avanzamos con grandes éxitos musicales a esa hora de la tarde. Es por eso que me voy a visitar nuestro contacto WhatsApp habilitado. A esa hora, oyentes en línea, dice la favorita, me encanta, canción de Jason, el mejor caballo. Listo, ya la buscamos y vamos ahí organizando, programando estos grandes éxitos musicales. ¿Y qué tal si precisamente nos vamos con ese gran exitazo musical? Llega Jason Jiménez, el mejor caballo.

Ahí teníamos al Caballero Gaucho con el Viejo Juguete. Excelentes éxitos que nos acompañan a esa hora de la tarde en la tarde de clásicos. En esta tarde de Retro Music a través de los 88.3 FM, 1:37 minutos, 1:37.

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Una de la tarde, 46 minutos, 1:46. 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Una de la tarde, 47, le recordamos que el día de hoy en el parque principal del municipio de Cogua está Colpensiones en tu municipio. 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Nos vamos con reportes de sintonía a esta hora de la tarde. A ver quién está por acá, dice... Buenos días, Rafita, desde Chipaque, fiel oyente, laborando y escuchando La Favorita Me Encanta. Tenías razón, de Jason Jiménez. Listo, ya viene ahí a continuación. Ahí en esta tanda que viene a continuación viene ese gran exitazo. Más oyentes en línea. Buenas tardes, La Favorita, para saludar a mi amigo Arnulfo Alejandro Rivera, que se encuentra laborando en Flores de Cazupa. Saludos de su fiel oyente para solicitar la canción de Falso Amor de Luis Mateus, porque La Favorita Me Encanta, el gran Jair Solera. Listo, de una, bastante vallenato programado por delante, pero listo, ya la programamos aquí, ya la ponemos en nuestra parrilla de programación. Por ahora le damos la bienvenida a Wilfrido Vargas, se titula 13 años, lo mejor del merengue clásico.

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3: Las 2 en punto.
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0: una vez más a estas tardes crossover en La Favorita nos encanta. Gracias a todos los que siguen en línea con la mejor programación. 2:21 PM. Mi nombre es Katherine Barragán, aquí acompañándolos. Les mando un besito gigante. Vamos a seguir disfrutando a esta hora de toda la programación. Es por eso que nos vamos con el buen merengue. Llega Rica Arena para cantarnos No Puedo Olvidarla.
1: Sí.

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0: 8:44 minutos. Es momento de que nos descarguen en la aplicación. Si no la han descargado, ya saben, ahí estamos para el sistema de Android y para el sistema de iOS. ¿Quiénes estarán en línea a esta hora? 314-255-3917, la favorita, la número uno. La que manda en sintonía. Hola, hola, hola, hola, hola.
1: Buenas tardes, la favorita. Buenas para tardes. Pedir una canción de Jason Jiménez, sí. El Aventurero. La favorita, me encanta.
0: Listo, mi corazón. ¿Y qué más a esta hora? Hola.
2: Caterincita, en este hola, de miércoles. La favorita, me encanta. Caterincita, regáleme esa cancioncita. Dame un beso. ¿A qué le tienes miedo? De Juan Gabriel. Porque en esta tarde de miércoles con Caterincita, la favorita, me encanta.
0: Esa que se titula Bésame. Claro que sí, mi Luisito, un besito gigante para ti, para todos los que están conectados a esta hora. Recuerden que también estamos en nuestro canal La Favorita. Los que se conectan, los que tienen el servicio de WG Comunicaciones, Correo y Compañía, Cable Más. Ahí estamos. Estamos en la tarde, 45 minutos. Llega Gilberto Santa Rosa junto a Vico, ¿sí? Con esto que se titula Lo Grande Que Es Perdonar.
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6: Las 3 en punto.
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Y es momento de seguirle subiendo el volumen y bajándole el estrés porque estamos en el mejor día, ¿eh? En el dial 88.3. Rayito de sol a esta hora. ¿Quiénes estarán conectados por acá? La mancha amarillita. Seguimos de buena música a lo que vinimos. A seguir disfrutando de toda esta programación. Llega Giancarlo Centeno. Esto que se titula Lo busqué.

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0: 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Sigo aquí con mi radio oyente, los más activos a esta hora de la tarde. ¿Quiénes están? Hola, hola, hola.
2: Buenas tardes, Kate, ¿cómo estás?
0: Hola,
2: bendiciones
0: Dianita.
2: Esta tarde nuevamente. Gracias por acompañarnos en una tarde tan soleadita. Mil bendiciones. Y para enviarles un saludito especial a los niños que están allá en la ruta esperando salir del colegio. Que Dios los acompañe. A ellos, a la señora Nancy y a Néstor, un saludito especial. Y acá, como siempre, en sintonía. Y la favorita, me encanta.
0: Eso, mi Dianita. Un saludo también para todos los estudiantes, los que van ahí en la ruta, los que ya están descansando en la casita. Seguimos de buena música a lo que vinimos, y más con este rayito de sol. Hay que aprovechar el clima, la vida. Llega el grupo Niche, hizo que se titula Algo que se quede.
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Mi Ranchito Tolimense, sabor que se celebra, tradición que se comparte. ¿Quiénes están en línea a esta hora? Buenas tardes, ¿cómo estás? Para pedirte el favor, si me puedes programar la canción del Binomio de Oro. Baila feliz y por acá escuchándola. En esta tarde soleada, como siempre es costumbre, desde el barrio de la Granja Coba. Atentamente, Oscar, y muchas gracias por todo. Listo, Oscar. Todos los que se conectan, seguimos con la mejor programación. Y recuerden que Colpensiones llega al municipio de Cogua, Cundinamarca. Está en el día de hoy, ya saben, el parque principal en esta jornada presencial, donde se pudieron afiliar, trasladarse, recibir asesoría y resolver dudas. La favorita. Continuamos con la buena música. Y hablando del Binomio de Oro, el día de ayer salió el nuevo álbum que se llama Vamos que Vamos. Ahorita vamos a estar escuchando una que otra canción y ustedes van a juzgar, van a opinar cómo les pareció este nuevo álbum del Binomio de Oro, que dice claramente en el acordeón el Pollo Irra y el Hijo. Así que ya estaremos más adelante escuchando estas nuevas composiciones, estos nuevos temas para el Binomio de Oro de América.

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2: Las 4 en punto.
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0: 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Seguimos. Llega ahora Armando Hernández para cantarnos Loquito por ti.
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Seguimos de buena música. Llega Juan Luis Guerra. Esto que se titula Mi Bendición.

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7:49 minutos. Vamos ya casi llegando al final de esta programación, pero llegan de vuelta al rancho con toda la información. Hay que recordar el pasadía el 11 de octubre a la Piedra del Peñol, Guatapé. Salía desde Zipaquirá, Cajica, Chiatavio y Tena. Valor por persona, 250 mil pesos, lo que incluye transporte, ida y regreso, tarjeta de asistencia médica, desayuno, almuerzo, tour en lancha, represa de Guatapé. 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Avanzamos. La invitación es a que no se desconecten, por supuesto, aquí en la mejor emisora de radio de la Sabana Norte de Bogotá. Seguimos con Chayanne. Llega esto que se titula Un Siglo Sin Ti.

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5: Las 5 en punto.
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Michelle de vuelta al rancho, el espacio informativo de todas las tardes, de 5 de la tarde a 7 de la noche, toda la programación. 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

0: Hablemos de la Liga Águila, de los partidos que se llevaron a cabo el día de ayer. Iniciando por el Deportivo Pereira y Santa Fe. Jugaron este partido correspondiente a la jornada número 3 con un marcador de 2-1 ganando Santa Fe. Doblete de Nahuel Bustos, minuto 5, minuto 60. Y para Deportivo Pereira, gol de Marco Pérez Murillo en el minuto 45+5, era un penalti. Ayer estábamos hablando de este partido, estaba en juego, aun cuando lo estábamos nombrando. Finalmente el marcador quedó de la misma manera, las mismas tarjetas rojas. Y por supuesto, una que otra amarilla, una que otra posición adelantada y uno que otro tiro de esquina para Deportivo Pereira y para Santa Fe. Otro de los partidos, y además muy esperado, era el de Medellín contra Millonarios. ¿Por qué? Porque recordemos que el día de anoche debutó Juan Guillermo Cuadrado en Millonarios en el Atanasio Girardot, en Medellín. Quedaron con un marcador de 2-2. En este empate para Medellín, gol de Allen Palacios en el minuto 39 y para Nivaldo Erazo en el minuto 53. En el caso de Millonarios, gol para Luis Fernando Escorcia en el minuto 24, fue un gol en contra, y para Leonardo Castro en el minuto 45+2. Para el día de hoy, y para Millonarios ya vamos a estar hablando qué sucedió con Juan Guillermo Cuadrado, qué dijo Gamero después del partido. Sin embargo, bueno, vamos a hablar que el día de hoy hay un partido a las 8 de la noche correspondiente a la jornada número 3, y es de Atlético Nacional y el Junior de Barranquilla. Y para el día de mañana, correspondiente a la jornada número 17, nuevamente nos saltamos de jornada. A las 8 de la noche estará jugando Internacional de Bogotá contra Once Caldas. La jornada número 13 iniciaría el viernes 2 de octubre. Vamos a estar pendientes de todos los partidos que se llevarán a cabo. Aún hay partidos que faltan, como de la jornada 9, entre otras jornadas. Ya vamos a estar viendo en el transcurso de los días cómo se van llevando a cabo estos partidos. Hablemos ahora sí de Juan Guillermo Cuadrado. ¿Qué fue lo que sucedió? Porque Alberto Gamero se refirió al ambiente que encontró Juan Guillermo Cuadrado en su debut con Millonarios ante Independiente Medellín. El técnico lamentó los abucheos y las banderas en contra del futbolista en el estadio Atanasio Girardot. Juan Guillermo Cuadrado regresó al fútbol colombiano después de más de una década en Europa. Bueno, por fin su estreno en Millonarios fue el día de anoche. Y la pregunta del millón es, ¿qué dijo Gamero sobre los abucheos a Cuadrado? Esto fue lo que dijo.
1: Tengo que decirlo, Yela. Triste, triste, con un referimiento a una figura de esa. Eso le duele a uno. Pero como siempre se dice, esto es fútbol. Y él es una persona de mucha categoría, un jugador de mucha experiencia, y seguramente lo asimiló bien. Pero a estas grandes figuras nosotros la deberíamos de recibir con los brazos abiertos y con mucha generosidad y con mucha alegría y mucha satisfacción.
0: Eso fue lo que dijo el técnico de Millonarios. También se visualizó una pancarta grandísima en el Atanasio Girardot, en donde decía, hoy nos visita Judas el traidor. Por eso, Gamero salió a dar estas palabras. Gamero también señaló que desde su perspectiva, jugadores con la trayectoria del antioqueño deberían ser recibidos de otra manera, independientemente del equipo al que estén defendiendo. La reacción del técnico se produjo después del partido. El futbolista permaneció en cancha hasta el segundo tiempo y tuvo participación en el juego ofensivo del equipo bogotano. En ambiente hostil estuvo relacionado con la decisión del futbolista de regresar al fútbol colombiano para jugar con Millonarios y no con Independiente Medellín, club donde debutó profesionalmente en 2008. Cuadrado había explicado previamente que el DIM no le presentó una propuesta para concretar su regreso, mientras que el club antioqueño había realizado un esfuerzo económico para contratar a Juan Fernando Quintero. Durante el encuentro, los silbidos aparecieron desde el calentamiento y continuaron cuando el jugador tocaba el balón. La situación contrastó con el recibimiento que tuvo Jackson Martínez, otra figura con pasado en el DIM, quien fue homenajeado por la afición. Pese al ambiente, Gamero destacó el rendimiento de Cuadrado y aseguró que el jugador puede aportar fútbol y opciones de gol a Millonarios. Finalmente, el estreno de Cuadrado fue en este empate 2-2 en un partido que dejó al nuevo refuerzo azul como uno de los principales protagonistas de la jornada.

de Atlético Nacional y las 10 bajas previo al partido del Junior de Barranquilla. Lucas González está pasando trabajo en su primer semestre con Atlético Nacional debido a los problemas de lesiones en el plantel, las cuales se suman a suspensiones de algunos de sus jugadores y convocatorias a la Selección Colombia. Previo al partido frente a Junior de Barranquilla del día de hoy, el equipo antioqueño tiene 10 bajas en su plantel por diferentes motivos. Ante esto, el técnico bogotano tendrá que gestionar los partidos con las herramientas disponibles. ¿Cuáles son las bajas? El tema médico es la principal preocupación del cuerpo técnico. En la previa de este partido ante el Junior, confirmaron que son 5 jugadores los que tienen problemas de lesiones. Iniciando con Chicho Arango, el caso más grave de la lista, que se confirmó que el delantero sufrió una lesión de ligamento cruzado de su rodilla derecha y la incapacidad dependerá de lo encontrado en una artroscopia a la que será sometido. Alfredo Morelos, el goleador del equipo, padece una lesión muscular en los isquiotibiales del muslo derecho y estará de baja unas 3 semanas. Nicolás Rodríguez, el extremo, sigue avanzando en su recuperación de un esguince de ligamento colateral de la rodilla izquierda y estaría unas 2 semanas más de baja. Marlos Moreno, al igual que Morelos, que Alfredo Morelos, tiene una lesión muscular en el muslo

0: estos nombres se suman y los de los jugadores convocados a la Selección Colombia por la fecha FIFA de septiembre y octubre, quienes se perderían el partido frente a Tolima programado para el 7 de octubre. Ellos son Juan Manuel Rengifo y Samuel Velázquez. Finalmente, hay un caso particular y es el de Andrés Sarmiento, quien deberá pagar la suspensión por la expulsión en el clásico ante Millonarios. Sin embargo, por la misma convocatoria de Rengifo y Velázquez, está habilitado para este juego ante el Junior. Cuando sus compañeros regresen al plantel, deberá pagar una fecha de sanción, dejando a Nacional prácticamente sin opciones en ataque. Esperamos a ver cómo va al Atlético Nacional frente al Junior de Barranquilla. 5 de la tarde, 20 minutos y hasta aquí la información deportiva. Continuamos con más.
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0: Muchísima atención. Cundinamarca presenta organizaciones campesinas medidas frente a la sequía. La Secretaría de Agrocampesinado presentó organizaciones campesinas una serie de recomendaciones para reducir los efectos de la sequía sobre la producción agropecuaria del departamento. Información con José Hernández, secretario de Agrocampesinado de Cundinamarca.
1: Es prioritario para el señor gobernador de Cundinamarca socializar y realizar las acciones necesarias para mitigar todos los problemas que está enfrentando hoy día el sector rural por el fenómeno del Niño. De tal manera que nos encontramos en el municipio de Girardot, en el sexto Congreso de Asociatividad de Cundinamarca. En este espacio pudimos socializar las diferentes estrategias que tenemos desde la Secretaría del Agrocampesinado y de esta manera disminuir los efectos que tiene sobre la producción agropecuaria la sequía que actualmente atraviesa el departamento de Cundinamarca. Agradecemos a la Agencia de Comercialización y Competitividad de Cundinamarca por el espacio, por permitirnos entregar a las organizaciones de campesinos de Cundinamarca esta información que consideramos fundamental para enfrentar el fenómeno del Niño que actualmente está atravesando el país y el departamento de Cundinamarca.
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0: fenómeno del Niño es una prioridad técnica inalcanzable. Ante el descenso continuo de los caudales en varias cuencas de Cundinamarca y Boyacá, la Corporación Autónoma Regional de Cundinamarca, CAR, puso en marcha una ofensiva de evaluación hidrológica y control en 35 municipios declarados en estado de alerta por riesgo de desabastecimiento. Aquí más información con Alfred Ballesteros, director general de la Corporación Autónoma Regional CAR Cundinamarca.
1: He dado una orden perentoria a nuestras 14 direcciones regionales. Vamos a evaluar cuenca por cuenca en condición de desabastecimiento para suspender de inmediato todas las captaciones de agua que no sean para consumo humano en aquellas fuentes hídricas de donde se abastecen hoy acueductos urbanos o acueductos rurales y que tienen problemas de desabastecimiento o se encuentran bajo estrés hídrico. Además, se negarán los permisos en trámite que no sean para consumo humano en estos tramos de las fuentes hídricas y no recibiremos nuevas solicitudes de concesión para industrias o actividades agropecuarias en estas zonas. El IDEAN nos alerta que el fenómeno de Niño se extenderá hasta el 2027. El Código de Recursos Naturales y el Decreto 1076 son claros. Primero el agua para la vida, el agua para el consumo doméstico de las familias. Ninguna actividad productiva puede estar por encima del agua que alimenta a nuestras comunidades. Desde la CAR acompañaremos técnicamente a las empresas para habilitar pozos profundos, cosecha de aguas lluvias y establecer fuentes alternas de abastecimiento. Pero las fuentes que hoy alimentan acueductos y que están sufriendo problemas de racionamiento no se tocan. Garantizar el agua de nuestras comunidades no da espera. Frente a esta emergencia climática, la CAR actúa con decisiones firmes, rigor técnico y sin titubeos.
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0: 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Aprender a crear hermosos detalles navideños para decorar el hogar y darles un toque especial a esa época navideña. Se pueden inscribir a través del link que aparece en la página oficial de la alcaldía de Cogua o a través del QR que aparece en la página oficial de la alcaldía de Cogua. Recuerden que iniciarán el jueves 8 de octubre en la Casa de la Mujer desde las 9 de la mañana. Es momento de que se animen a participar y aprendan a crear hermosos detalles navideños para el hogar.
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0: El Banco de Alimentos de la Diócesis de Zipaquirá cumple hoy 10 años de trabajo en la región. Lidia Plata, gerente administrativa, habla de las tareas que realiza la entidad en toda la zona.
3: Hoy estamos cumpliendo casualmente 10 años de labores en nuestra organización. Es para nosotros un momento de felicidad donde nos permite llevar y asegurarle con valga la redundancia, la seguridad alimentaria de nuestra población. Atendemos más o menos 4.500 familias mensuales y estamos ubicados en 26 municipios de los 39 que tiene la diócesis en estos momentos. Atendemos 36 parroquias de las 78 que tiene la diócesis en estos momentos. Eso es un trabajo de aliados con las parroquias, donde nos permite llegar casi que hasta la puerta de la casa a llevar el paquete alimentario a nuestra población.
4: Bueno, ¿cómo pueden las empresas, las familias ayudar para que esta obra siga adelante?
3: Sí, esta es una invitación muy especial hoy porque necesitamos gente de buen corazón que en tanto en dinero o en especie nos puedan ayudar para poder asegurarle el alimento a estas familias todos los meses. Lo pueden hacer a través de nuestras redes sociales. Estamos en todas las redes sociales como Banco de Alimentos de Zipaquirá.org. Ahí hay un botón en la página web donde pican y ahí nos pueden redireccionar desde 20 mil pesos en adelante. Cualquier ayuda para nosotros es muy importante. Y estamos ubicados en el sector La Paz, en las bodegas del Terminal Logístico Empresarial, la bodega 14, para los que quieran venir, conocer nuestra obra y donarnos tanto en especie como en dinero también. Aquí, bienvenidos.
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Vamos con la notica curiosa para el día de hoy. Y hoy es el Día Nacional del Ganadero en Colombia. Se celebra cada 30 de septiembre en memoria a José Raimundo Sojo Zambrano, expresidente de la Federación Colombiana de Ganaderos, que es nada más y nada menos que Fedegani, quien fue asesinado en esa misma fecha en el año de 1995. Hay que recordar que, bueno, la fecha fue instaurada por Fedegan en el 2005, 10 años después del homicidio de Sojo Zambrano, con el fin de recordar a las víctimas de la violencia que han afectado al sector rural y a las familias ganaderas del país. Esta fecha busca exaltar el trabajo diario de los productores pecuarios que cuidan animales y producen carne y leche. Se destaca también el aporte del gremio a la seguridad alimentaria, la economía nacional y a la generación de empleo en las zonas rurales de Colombia. Así que un feliz día a todos los ganaderos que nos escuchan en esta, la mejor emisora de la Sabana Norte de Bogotá.

0: 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Avanzamos en nuestro De Vuelta al Rancho, no se desconecten, ya venimos con más.
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0: este espacio es momento de sacar papel y lápiz. Que compra, que vende y que arrienda en la número uno.
1: Llegó la hora de los servicios sociales. ¿Qué compras? ¿Qué vendes? ¿Qué arriendas? 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
0: Escribe ya.

Están contratando operario de calderas en Colandes. Requisitos: experiencia mínima, bachillerato, educación media. Experiencia mínima de un año en cargos similares. Actividades: operar permanentemente las calderas desde el inicio de su operación, el abastecimiento de agua y mineral hasta su cierre de operación diaria, de acuerdo a los procedimientos establecidos.

1.950.000 pesos, contrato término indefinido, horario, turno rotativo, si cumple con los requisitos enviaré la hoja de vida al correo gestionhumana@lacteoscolandes.com. Para esta misma empresa están solicitando un operario de producción, igualmente con experiencia mínima de 1 año en cargos similares, debe ser una persona bachiller académico y o homologado con experiencia certificada en plantas de producción. Actividad de recepción y embalaje de producto terminado, almacenamiento de producto, carga y descarga de vehículos. Salario 1.750.905 pesos, contrato término indefinido, de lunes a sábados de 8 de la mañana a 4 de la tarde. Si cumples con los requisitos, enviar la hoja de vida al mismo correo. Recuerden, gestionhumana@lacteoscolandes.com.

buscan operarios de producción en Tocancipá, empresa líder de alimentos. Ofrecen salario básico más prestaciones de ley, horario de lunes a domingos, turnos rotativos y un día de descanso. Recuerden que los turnos rotativos, 6 de la mañana, 2 de la tarde, 2 de la tarde, 10 de la noche, 10 de la noche, 6 de la mañana. Contrato, obra, labor, beneficios, casino y ruta. La ruta es de Tocancipá, Esquilé, Suesca, Sopó, Zipaquirá, Nemocón, Cogua, Chía y Cajicá. Pueden postular a través del correo seleccion.operativos@naces.com.co. Auxiliar para vacante laboral para auxiliar de obra. Auxiliar de obra con mínimo un año de experiencia ejecutando actividades en el sector de construcción y en el desarrollo de contratos de obra civil. Cuentan con ruta desde Ubaté, Suta, Tausa y Tausa. Se pueden comunicar al 311-287-6119. La zona inicial de trabajo es en Cajica. Están buscando conductor de tractomula con experiencia mínima de 3 años como conductor de tractomula. Sin comparendos vigentes y o pendientes. Preferiblemente con manifiesto. Ofrecen el salario mínimo más beneficios extralegales. Contrato a término fijo de 3 meses renovable. Y ofrecen un buen ambiente laboral. Se pueden contactar al 321-636-8693. Y para finalizar, la planicie requiere personal para cultivo con o sin experiencia. Se deben de presentar el día de mañana, jueves 1 de octubre, en la carrera décima número 1A98, segundo piso, edificio Escorpios, a partir de las 8 de la mañana hasta las 12:30 del mediodía.

0: gobernación de Cundinamarca recibió un reconocimiento de la Secretaría Distrital de Movilidad de Bogotá por las acciones implementadas para promover el uso de la bicicleta entre sus servidores y colaboradores. La distinción fue entregada durante la tercera Bienal de Cicloparqueaderos 2026, desarrollada en el marco de la Semana de la Bicicleta de Bogotá. Entre las acciones reconocidas se encuentran el programa institucional A la Gober en Bici y la puesta en funcionamiento de un cicloparqueadero con condiciones de seguridad, accesibilidad y comodidad para quienes se desplazan hasta la sede administrativa en bicicleta. La iniciativa promueve una alternativa de transporte sostenible para los desplazamientos diarios y contribuye al bienestar del personal de la entidad. La Bienal de Cicloparqueadero reconoce prácticas de infraestructura y gestión orientadas a facilitar el uso cotidiano de la bicicleta.
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0: municipio de Cogua se llevó a cabo la cuarta válida de la Copa Saurios, una jornada llena de adrenalina, esfuerzo y pasión por el ciclismo, donde los deportistas dieron lo mejor en cada recorrido. Aquí llega la información de la oficina de prensa del municipio de Cogua, Cundinamarca.
1: Desde la administración municipal en cabeza de nuestro alcalde Cristian Chávez, seguimos fomentando nuestros eventos deportivos. Esta vez nos encontramos con nuestra válida Copa Saurios, donde tenemos cerca de 480 deportistas de toda la región, de toda la zona, de varios departamentos que nos acompañan el día de hoy. También se encuentra nuestra representación del municipio de Cogua con nuestros deportistas de la escuela de formación, que son cerca de 30 en las diferentes categorías, donde nos encontramos con pushbike desde los 2 años hasta open masculino y femenino. Muy contentos y seguimos siendo epicentro del deporte local y regional.
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0: vamos con la información en el departamento. Cundinamarca activa nuevas medidas en Yacopí, que registra 40 casos de dengue en 4 semanas. Con 40 casos de dengue en 4 semanas, el municipio de Yacopí registra una incidencia de 269,3 casos por cada 100.000 habitantes, frente a 136,7 en el departamento de Cundinamarca. Como parte de la respuesta, el Centro de Salud de Yacopí recibió 50 toldillos sin impregnación. También fueron instalados toldillos impregnados en 7 viviendas de personas con casos sospechosos o confirmados, como barrera frente al mosquito transmisor. La Secretaría entregó además 30 pruebas rápidas de dengue dúo y capacitó al personal para su montaje, lectura y uso, especialmente en zonas de difícil acceso. Las acciones se concentran en La Soledad, Centro, el Amarillare, Las Ochentas y Balcones de Sevilla, así como en el centro poblado de Ibama y sectores aledaños donde se han reportado casos. Durante el 2026 se han realizado en Yacopí 14 asistencias técnicas en los componentes clínicos y de vigilancia epidemiológica, además de 7 desde el componente social. Con corte al 13 de septiembre, Cundinamarca había notificado 1.390 casos de dengue procedentes del departamento. En total, 63 municipios están clasificados en riesgo por arbovirosis como dengue, zika, chikungunya y fiebre amarilla. La intervención es coordinada por el programa de enfermedades transmitidas por vectores y zoonosis de la Secretaría de Salud, la Alcaldía de Yacopí y el prestador local de servicios de salud.
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0: Va a tener el estadio que se merece, un estadio de talla mundial para más de 60.000 espectadores. Hoy anuncian el inicio de la construcción del nuevo estadio de Bogotá. Será un estadio completamente nuevo, un techo retráctil, gradería subretráctil automática para proteger la grama durante los eventos, 3 veces más baños, parqueaderos y pantallas 360. Aquí la información con Carlos Fernando Galán, alcalde de Bogotá.
2: Ni 46.000, ni 50.000.
3: Más de 60.000 espectadores
2: va a tener el nuevo estadio de Bogotá.
3: El mejor estadio de Colombia va a ser el estadio que vamos a tener nosotros.
2: Uno de los más modernos de Latinoamérica y del mundo. Techo retráctil para proteger la grama, para no afectar tanto con el ruido de los entornos. Eso reduce mucho el impacto. También gradería retráctil para facilitar la realización de conciertos sin afectar la grama y sin afectar el fútbol. Vamos a triplicar, por ejemplo, los baños en comparación con el estadio actual. Va a tener la mejor tecnología en términos de seguridad que existe en el mundo. Tendrá la pantalla más grande que haya en Colombia, tal vez 400 metros cuadrados exterior. Además, 2 pantallas dentro del estadio grandes y 2 circulares también. El sonido será el mejor que tiene cualquier estadio de Colombia. Este estadio va a estar terminado a finales del 2028. Recuerden, será para más de 60.000 espectadores. Ampliamos la capacidad sin costo adicional para la ciudad.
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ahora nuestra notica insaltable, notica curiosa, pero vamos a hablar de efemérides. ¿Qué sucedió un 30 de septiembre, pero de 1791? En el marco de la Revolución Francesa se disuelve la Asamblea Nacional Constituyente tras la aceptación de la Constitución por parte del rey. El 30 de septiembre, pero de 1895, Francia invade la isla de Madagascar y la convierte en protectorado suyo. El 30 de septiembre, pero de 1960, se emite por primera vez en Estados Unidos la serie animada Los Picapiedra. En esta misma fecha, pero en 1977, se cancela en Estados Unidos el programa Apolo de la NASA con el objetivo de llevar hombres a la Luna por falta de financiación. El 30 de septiembre, pero del 2009, ocurre un terremoto en Sumatra de 7,6 grados en la escala de Richter, causando la muerte a más de 1,000 personas. Y para finalizar esta efeméride del 30 de septiembre, pero del 2010, la Policía Nacional de Ecuador toma las calles de varias ciudades como protesta contra el presidente Rafael Correa. El caos sucede y se producen numerosos robos y saqueos. Ahí estábamos escuchando efemérides del 30 de septiembre, pero en otro.

0: ya vamos finalizando el programa y va finalizando el mes también, así que es momento de aprovechar este último día de amor y amistad a esa persona especial. 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Avanzamos con la mejor, no se desconecten, ya venimos con más.
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2: Las 7 en punto.
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